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1: Pekné popoludnie, muy buenas tardes, estimados radiofonistas y todos los aficionados de las ondas cortas en nuestro programa regular de los domingos. Que sean bienvenidos muy cordialmente todos ustedes que han preparado en este momento sus radioreceptores para escuchar y no perder absolutamente nueva transmisión dominical de nuestra emisora Radio Eslovaquia Internacional. Hoy les acompañarán tres miembros de la redacción española, Laia Udzovičová, José Portuando y Peter Sabacek. Pónganse cómodos y que tengan un feliz domingo en la compañía de RSI. En la primera parte de nuestra transmisión de hoy les ofreceremos una nueva edición de nuestros capítulos musicales, esta vez dedicada a la agrupación eslovaca Ikonito. Y claro, en la segunda y última parte de nuestro programa de hoy responderemos y comentaremos toda la correspondencia que ha llegado a nuestra redacción esta semana. Pero antes de todo, vamos a repetirles nuestros datos de contacto y todas las informaciones necesarias para mantener o comenzar la comunicación más intensiva con nuestra redacción. Pueden escribirnos a Radio Eslovaquia Internacional, Eslovaquia Hoy, Mitna 1, MYTNA 1, PO Box 55, Código Postal 81755, Bratislava, República Eslovaca. 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
1: La agrupación eslovaca Ikonito ha conmemorado el décimo aniversario de su fundación. De su concierto de cumpleaños ha emitido también una grabación disponible en plataformas digitales y ha presentado también por la Radio Nacional Eslovaca. Su música de estilo pop rock está muy estrechamente entrelazada con la tradición del folclore eslovaco. ¿Y cómo nació esta conexión? Continúa Cristian Dufinec, líder del grupo antes mencionado.
2: Creo que todo surgió de nuestras propias raíces musicales. Todos los miembros de Ikonito, tanto los actuales como los más viejos, da igual, se han encontrado de alguna forma con el folclore eslovaco. En mi caso, actué en la agrupación folclórica bajo el nombre de Semplín. Del mismo grupo proviene también la mayoría de nuestros miembros. Posteriormente, actué en la agrupación folclórica eslovaca muy bien conocida, Luchnica. Quizás esta haya sido la semilla que luego se ha transformado naturalmente en nuestra música popular, en nuestros visuales y en todo lo que hacemos y creamos en la actualidad. Es decir, no es que ahora la música folclórica sea una tendencia actual y podemos trabajar con eso de alguna forma, sino que se trata de algo muy natural, reflejado también en nuestra música.
1: Después de éxitos alcanzados en el género pop rock, Ikonito empezó a preparar un exitoso programa titulado como Koreñe, Raíces, en el cual unen sus experiencias con el folclore y un diseño moderno, todo basado en fuertes tradiciones eslovacas.
2: En primer lugar, hay que decir que ya hemos visto distintas fusiones y proyectos de este tipo o de carácter similar. Por ejemplo, el del grupo IMT Smile y la agrupación folclórica Luchnica, o el de la cantante Katka Nehtova y la agrupación folclórica Sharishan. Más bien, se trataba de retoques de éxitos conocidos de intérpretes de las bandas antes mencionadas, es decir, un espectáculo. Dado que yo soy cantante del grupo Ikonito y provengo de la agrupación folclórica Semplín, resulta natural crear una conexión precisamente con ellos. Pero para no repetir lo mismo, intentamos crear una nueva forma de cómo interpretar estas cosas. Llegamos a un acuerdo para crear un formato en el cual presentamos el folclore como si no hubiera acabado su evolución natural. Es decir, intentamos hacer algo que consiste en que, ¿cómo habría sido el folclore si se hubiera desarrollado y crecido? Y así transmitirlo luego, para que esté más cercano al público actual.
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0: El proyecto Coreña Raíces ha resultado interesante tanto para el público nacional como también en el extranjero. ¿Cómo el líder de la banda Cristian Dufiniec observa este éxito?
1: Se trata de una cosa totalmente inesperada y tampoco fue nuestro objetivo. Este proyecto ha encontrado a sus espectadores en América, donde ya hemos realizado 4 viajes. El primer viaje fue dirigido a una comunidad ubicada en la localidad de Trenton. Y después empezamos a recibir más ofertas. Incluso una vez nos invitó también la Embajada Eslovaca en Washington, D.C. para que tocáramos en el marco de los festejos por el 30º aniversario de la Fundación de la República Eslovaca. Ya hemos tocado también en la ciudad estadounidense de Boston y en Chicago, en la fiesta checoslovaca más grande del país. Ya hemos estado también en el barrio neoyorquino de Queens, en Manhattan. El año pasado volvimos de San Diego. Se trata de algo mágico que nuestra gente, residente en el extranjero, toma la canción titular Coreñe, Raíces, como algo suyo. Por otro lado, hay que mencionar también que con el espectáculo Raíces, Coreñe, logramos dar un concierto también en la Casa Eslovaca en el marco de los Juegos Olímpicos de Invierno en Milán. Y recibimos muy buenas reacciones. Me parece que este proyecto logra con cada concierto descubrir un nuevo horizonte y eso es lo realmente mágico.
0: Una parte del mencionado proyecto apareció también en sus 2 conciertos de cumpleaños realizados en la ciudad eslovaca de Michalovce y en la capital eslovaca Bratislava respectivamente. Fue grabado tanto como un álbum en vivo como también una grabación televisiva con muchos invitados. ¿Cómo les seleccionaron?
1: Invitamos a personas con las que nos habíamos encontrado durante la existencia de nuestra banda. En realidad, ya llevamos tocando 12 años y esos conciertos ocurrieron entre los años 2024 y 2025. Elegimos a invitados en base de nuestras colaboraciones, es decir, la agrupación folclórica Semplín en el marco del proyecto Coreñe Raíces, por ejemplo, a Robo Burián, que hizo un retoque de una de las canciones de este proyecto, a Marian Tchaikovsky, padrino de nuestro primer disco, quien también fue miembro del jurado del concurso Košický Zlatý poklad, Tesoro de Oro de Košice, el cual ganamos en 2014. Contamos también con Peter Lipa, con el cual grabamos el año pasado una nueva canción. También contamos con solistas del ballet moderno, etc. Intentamos realizarlo de tal manera para que no nos repitiéramos siempre y para que agradeciéramos a todos los que nos han acompañado en este viaje.

0: Marián Čekovský a kapela Ikonito.
1: Ikonito.
2: El grupo Ikonito ya ha llevado a cabo sus conciertos por el aniversario de su fundación y también actuaciones exitosas con el proyecto Koreñe, Raíces. ¿Qué les espera en el futuro?
3: Nový single v máji. Ja som sa nedávno ženil, tak by som rád venoval svojej manželke.
4: Nuestro sencillo en mayo. Me he casado recientemente. Es decir, intentaré dedicarme más a mi esposa. Ya nos estamos preparando para la temporada estival, llena de muchos conciertos. Nos espera un periodo, digamos, muy familiar. Durante semanas estaremos con nuestras familias y durante los fines de semana tocaremos. Espero que logremos grabar también un nuevo material, intentando, en este periodo socialmente raro, buscar un trozo de la bondad en nuestra música y traerlo a la gente.
2: La nueva melodía del grupo Ikonito ha salido al aire hace un par de días. Lleva el nombre de Zachráni nás láska y ustedes podrán disfrutarla en nuestro estreno. Zachráni.

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1: Abriendo la parte epistolar de nuestro programa de hoy, quiero en primer lugar agradecer a todos nuestros amigos que continúan siguiéndonos en la red social de X, antes Twitter, y comparten diariamente con nosotros a través de esta red lo más relevante que pasa en la redacción española de nuestra emisora Radio Eslovaquia Internacional. Muchas gracias a todos ustedes que continúan enviándonos regularmente sus cartas, correos electrónicos, informes de recepción y respuestas a todas las preguntas de nuestro concurso anual. Todo lo apreciamos y agradecemos muchísimo. Hoy iniciamos nuestra lectura de su correspondencia con un nuevo correo electrónico de Juan Díez, quien nos escribe desde Santander, en España.
2: Amigos eslovacos, con gran placer respondo a la pregunta de mayo, cuarta ronda de este concurso, sobre los balnearios de aguas minerales. Son 10 los balnearios de aguas minerales en el gran balneario de Bardejov, aguas muy ricas en minerales curativos, bicarbonato cloradas, ácido bórico, hierro y CO2, que merecen la atención de numerosas personas interesadas en la curación de sus enfermedades por medios naturales, sin abusar de curas agresivas, a veces peligrosas ni invasivas. La cirugía provoca cierto respeto en muchos enfermos. La tecnología y sus fuertes avances científicos hablan de que en breve sea posible la curación de muchas enfermedades de manera no agresiva ni invasiva. Pero mientras esperamos noticias positivas de las curaciones adelantadas, están muy bien las curaciones o la manera de llevar sin grandes molestias muchos males que puede llevarse con aguas minerales, muy eficaces en muchos casos y que ayudan a esperar con paciencia la llegada de soluciones no peligrosas a los enfermos crónicos. Los balnearios eslovacos son un poderoso manantial de esperanza para los enfermos que nunca pierden su optimismo por una curación rápida y saludable. Los balnearios hacen mucho por nuestra salud, la ciencia y la tecnología harán lo demás. Lo importante es que haya esperanza para todos. Mi deseo ferviente es que finalicen pronto las guerras en curso y la ciencia y tecnología puedan emplear más recursos dinerarios para descubrir nuevas curaciones que serían el complemento ideal para los balnearios de Eslovaquia, ya que constituyen una bella demostración de humanismo y de cuidado. Deseo de buena salud para todos. Abrazos y feliz primavera de Juan R. Díez, Santander, España.
1: Muy buenos días, estimado Juan. ¿Qué tal está? En primer lugar, muchas gracias por enviarnos una vez más su respuesta a la más reciente pregunta de nuestro concurso anual. Y aprovechando esta ocasión, les animamos a todos para que participen también. En cuanto a los balnearios eslovacos, puedo solamente confirmar las palabras de Juan. Los balnearios eslovacos representan un verdadero tesoro de nuestro país. En mi caso personal, el año pasado visitamos con mi familia el balneario ubicado en la localidad de Turčianske Teplice y fue fenomenal. Este año pensamos visitar otro balneario, esta vez situado en la localidad de Rajcske Teplice. De verdad que merece la pena y lo recomendamos altamente a todo el mundo. Abrazos y saludos, Juan, y una alegre primavera. Hasta la próxima. Desde Europa nos trasladamos al continente americano, concretamente al estado estadounidense de Florida.
2: Hola amigos de Radio Eslovaquia Internacional. Les escribo con gran emoción desde Miami, Florida, USA. Son un oyente fiel que día a día sintoniza su señal a través de la onda corta por Radio Miami 5010 a las 0:30 UTC. En un mundo tan digitalizado, encender mi radio y escuchar sus voces flotando en el espacio es una experiencia mágica. Su programación es una ventana al mundo, una compañía invaluable y un faro de cultura e información que acorta todas las distancias. Gracias por su inmensa labor, por mantener viva la magia del dial y por transmitir con tanta pasión. Sigan adelante con esa misma energía. Sepan que aquí, al otro lado del receptor, hay un corazón que los escucha con profunda admiración. Larga vida a la onda corta y un abrazo fuerte para todo el equipo. con total sintonía Miguel Moreno.
1: Hola Miguel, saludos muy fraternales también a Miami. Le agradecemos enormemente sus palabras muy bonitas que aprecian tanto nuestra labor diaria. También precisamente este tipo de mensajes me animan aún más para seguir desarrollando nuestro trabajo. Una vez más, muchas gracias y espero que se cumplan todas sus palabras y sigamos en contacto. Un abrazo totalmente sintonizado, Miguel, y hasta luego. El autor del siguiente correo electrónico es Juan Manuel.
2: Estimados amigos de la sección española, les escribo para enviarles un informe de recepción de su señal internacional captada esta noche. Aunque la emisión captada corresponde al servicio en ruso retransmitido desde los Emiratos Árabes Unidos, me dirijo a ustedes por comodidad con el idioma. Adjunto a este correo les dejo mi tarjeta de informe detallada en una imagen y el archivo de audio MP3 con la prueba de sintonía. Ojalá sea posible que me confirmen la escucha con su tarjeta QSL. Un cordial saludo y 73 Juan Manuel EA46468U.
1: Hola y muy buenas tardes, estimado Juan Manuel. Muchas gracias por su informe de recepción y su escucha muy atenta. Se la pronto confirmaremos con una de nuestras bonitas tarjetas QSL. Saludos y hasta pronto. La lectura de sus cartas la terminamos en América Latina, concretamente en la localidad brasileña de Barramansa, con la misiva de Reginaldo Anunciaso.
2: Hola, ¿cómo están, estimados amigos? Cordiales saludos desde Brasil. Muchas gracias por la linda QSL enviada. Gracias. He escuchado música y identificación por voz masculina, Radio Eslovaquia Internacional, voz femenina saludando a los oyentes con buenos días y hablando sobre el clima en Eslovaquia y primavera. También fue mencionado sobre la muerte del famoso poeta eslovaco Jakub Král, que ha fallecido hace 156 años. Janko Král. Bien, he escuchado una hermosa música por una band eslovaca sobre los balnearios eslovacos, parques y muchas especies de árboles. Mencionado sobre el concurso y las preguntas sobre el concurso. Eslovaquia es un maravilloso país. Programa escuchado, fecha UTC 23 mayo 2026, Internet. Bueno, por favor, de acuerdo con tus datos, me gustaría de una QSL. De antemano, muchas gracias y hasta la próxima. Atentamente, muchas felicidades, éxitos. Reginaldo Anunciasao, Barramansa, Brasil.
1: Buenas noches, Reginaldo. ¿Qué tal? Muchísimas gracias por poder contar con otro oyente brasileño que valora tan positivamente nuestra programación regular. En nombre de toda la redacción, espero que se cumplan todas sus palabras, deseos y felicitaciones y que por mucho más tiempo sigamos en el éter radial. Su informe de recepción se lo comprobaremos con otra de nuestras bonitas tarjetas QSL. Saludos cordiales y hasta la vista, querido Reginaldo. Estimados amigos y queridos radioescuchas, muchas gracias por su atención y espero que nuestra cita dominical se repita en el tiempo más corto posible. La de hoy ha sido creada gracias a la ayuda enorme de nuestro técnico de sonido Abdul Ghani Arut y nuestro asesor musical Radomir Mesha. Desde el micrófono les saluda su redactor Peter Sabacek. Que tengan una semana llena de momentos alegres y muy felices. Hasta muy pronto.
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1: Pekné popoludnie, muy buenas tardes, estimados radiofonistas y todos los aficionados de las ondas cortas en nuestro programa regular de los domingos. Que sean bienvenidos muy cordialmente todos ustedes que han preparado en este momento sus radioreceptores para escuchar y no perder absolutamente nueva transmisión dominical de nuestra emisora Radio Eslovaquia Internacional. Hoy les acompañarán tres miembros de la redacción española, Laia Udzovičová, José Portuondo y Peter Sabacek. Pónganse cómodos y que tengan un feliz domingo en la compañía de RSI. En la primera parte de nuestra transmisión de hoy les ofreceremos una nueva edición de nuestros capítulos musicales, esta vez dedicada a la agrupación eslovaca Ikonito. Y claro, en la segunda y última parte de nuestro programa de hoy responderemos y comentaremos toda la correspondencia que ha llegado a nuestra redacción esta semana. Pero antes de todo, vamos a repetirles nuestros datos de contacto y todas las informaciones necesarias para mantener o comenzar la comunicación más intensiva con nuestra redacción. Pueden escribirnos a Radio Eslovaquia Internacional, Eslovaquia Hoy, Mitna 1, MYTNA 1, PO Box 55, Código Postal 81755, Bratislava, República Eslovaca. 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
1: La agrupación eslovaca Ikonito ha conmemorado el décimo aniversario de su fundación. De su concierto de cumpleaños ha emitido también una grabación disponible en plataformas digitales y ha presentado también por la Radio Nacional Eslovaca. Su música de estilo pop rock está muy estrechamente entrelazada con la tradición del folclore eslovaco. ¿Y cómo nació esta conexión? Continúa Cristian Dufinec, líder del grupo antes mencionado.
2: Creo que todo surgió de nuestras propias raíces musicales. Todos los miembros de Ikonito, tanto los actuales como los más viejos, da igual, se han encontrado de alguna forma con el folclore eslovaco. En mi caso, actué en la agrupación folclórica bajo el nombre de Semplín. Del mismo grupo proviene también la mayoría de nuestros miembros. Posteriormente, actué en la agrupación folclórica eslovaca muy bien conocida, Luchnica. Quizás esta haya sido la semilla que luego se ha transformado naturalmente en nuestra música popular, en nuestros visuales y en todo lo que hacemos y creamos en la actualidad. Es decir, no es que ahora la música folclórica sea una tendencia actual y podemos trabajar con eso de alguna forma, sino que se trata de algo muy natural, reflejado también en nuestra música.
1: Después de éxitos alcanzados en el género pop rock, Ikonito empezó a preparar un exitoso programa titulado como Koreñe, Raíces, en el cual unen sus experiencias con el folclore y un diseño moderno, todo basado en fuertes tradiciones eslovacas.
2: En primer lugar, hay que decir que ya hemos visto distintas fusiones y proyectos de este tipo o de carácter similar. Por ejemplo, el del grupo IMT Smile y la agrupación folclórica Luchnica, o el de la cantante Katka Nehtova y la agrupación folclórica Sharishan. Más bien, se trataba de retoques de éxitos conocidos de intérpretes de las bandas antes mencionadas, es decir, un espectáculo. Dado que yo soy cantante del grupo Ikonito y provengo de la agrupación folclórica Semplín, resulta natural crear una conexión precisamente con ellos. Pero para no repetir lo mismo, intentamos crear una nueva forma de cómo interpretar estas cosas. Llegamos a un acuerdo para crear un formato en el cual presentamos el folclore como si no hubiera acabado su evolución natural. Es decir, intentamos hacer algo que consiste en que ¿cómo habría sido el folclore si se hubiera desarrollado y crecido? Y así transmitirlo luego, para que esté más cercano al público actual.
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1: El proyecto Corny Raíces ha resultado interesante tanto para el público nacional como también en el extranjero. ¿Cómo el líder de la banda Christian Dufiniez observa este éxito?
2: Se trata de una cosa totalmente inesperada y tampoco fue nuestro objetivo. Este proyecto ha encontrado a sus espectadores en América, donde ya hemos realizado 4 viajes. El primer viaje fue dirigido a una comunidad ubicada en la localidad de Trenton. Y después empezamos a recibir más ofertas. Incluso una vez nos invitó también la embajada eslovaca en Washington D.C. para que tocáramos en el marco de los festejos por el 30º aniversario de la fundación de la República Eslovaca. Ya hemos tocado también en la ciudad estadounidense de Boston y en Chicago, en la fiesta checoslovaca más grande del país. Ya hemos estado también en el barrio neoyorquino de Queens, en Manhattan. El año pasado volvimos de San Diego. Se trata de algo mágico que nuestra gente, residente en el extranjero, toma la canción titular Corenie, Raíces, como algo suyo. Por otro lado, hay que mencionar también que con el espectáculo Raíces Corenie, logramos dar un concierto también en la Casa Eslovaca en el marco de los Juegos Olímpicos de Invierno en Milán. Y recibimos muy buenas reacciones. Me parece que este proyecto logra con cada concierto descubrir un nuevo horizonte y eso es lo realmente mágico.
1: Una parte del mencionado proyecto apareció también en sus 2 conciertos de cumpleaños realizados en la ciudad eslovaca de Michalovce y en la capital eslovaca Bratislava respectivamente. Fue grabado tanto como un álbum en vivo como también una grabación televisiva con muchos invitados. ¿Cómo les seleccionaron?
2: Invitamos
3: a personas con las que nos habíamos encontrado durante la existencia de nuestra banda. En realidad, ya llevamos tocando 12 años y esos conciertos ocurrieron entre los años 2024 y 2025. Elegimos a invitados en base de nuestras colaboraciones, es decir, la agrupación folclórica Semplín, en el marco del proyecto Corenie Raíces, por ejemplo, a Robo Burián, que hizo un retoque de una de las canciones de este proyecto, a Marian Tchaikovsky, padrino de nuestro primer disco, quien también fue miembro del jurado del concurso Košický Zlatý poklad, Tesoro de Oro de Košice, el cual ganamos en 2014. Contamos también con Peter Lipa, con el cual grabamos el año pasado una nueva canción. También contamos con solistas del ballet moderno, etc. Intentamos realizarlo de tal manera para que no nos repitiéramos siempre y para que agradeciéramos a todos los que nos han acompañado en este viaje.

0: Marián Čekovský a kapela Iconito.
1: Iconito.
2: El grupo Iconito ya ha llevado a cabo sus conciertos por el aniversario de su fundación y también actuaciones exitosas con el proyecto Koreñe, Raíces. ¿Qué les espera en el futuro?
3: Nový single v máji. Ja som sa nedávno ženil, tak by som rád venoval svojej manželke.
4: Nuestro sencillo en mayo. Me he casado recientemente. Es decir, intentaré dedicarme más a mi esposa. Ya nos estamos preparando para la temporada estival, llena de muchos conciertos. Nos espera un periodo, digamos, muy familiar. Durante semanas estaremos con nuestras familias y durante los fines de semana tocaremos. Espero que logremos grabar también un nuevo material, intentando, en este periodo socialmente raro, buscar un trozo de la bondad en nuestra música y traerlo a la gente.
2: La nueva melodía del grupo Iconito ha salido al aire hace un par de días. Lleva el nombre de Zachráni nás láska y ustedes podrán disfrutarla en nuestro estreno. Zachráni.

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1: Abriendo la parte epistolar de nuestro programa de hoy, quiero en primer lugar agradecer a todos nuestros amigos que continúan siguiéndonos en la red social de X, antes Twitter, y comparten diariamente con nosotros a través de esta red lo más relevante que pasa en la redacción española de nuestra emisora Radio Eslovaquia Internacional. Muchas gracias a todos ustedes que continúan enviándonos regularmente sus cartas, correos electrónicos, informes de recepción y respuestas a todas las preguntas de nuestro concurso anual. Todo lo apreciamos y agradecemos muchísimo. Hoy iniciamos nuestra lectura de su correspondencia con un nuevo correo electrónico de Juan Díez, quien nos escribe desde Santander, en España.
2: Amigos eslovacos, con gran placer respondo a la pregunta de mayo, cuarta ronda de este concurso, sobre los balnearios de aguas minerales. Son 10 los balnearios de aguas minerales en el gran balneario de Bardejov, aguas muy ricas en minerales curativos, bicarbonato cloradas, ácido bórico, hierro y CO2, que merecen la atención de numerosas personas interesadas en la curación de sus enfermedades por medios naturales, sin abusar de curas agresivas, a veces peligrosas ni invasivas. La cirugía provoca cierto respeto en muchos enfermos. La tecnología y sus fuertes avances científicos hablan de que en breve sea posible la curación de muchas enfermedades de manera no agresiva ni invasiva. Pero mientras esperamos noticias positivas de las curaciones adelantadas, están muy bien las curaciones o la manera de llevar sin grandes molestias muchos males que puede llevarse con aguas minerales, muy eficaces en muchos casos y que ayudan a esperar con paciencia la llegada de soluciones no peligrosas a los enfermos crónicos. Los balnearios eslovacos son un poderoso manantial de esperanza para los enfermos que nunca pierden su optimismo por una curación rápida y saludable. Los balnearios hacen mucho por nuestra salud, la ciencia y la tecnología harán lo demás. Lo importante es que haya esperanza para todos. Mi deseo ferviente es que finalicen pronto las guerras en curso y la ciencia y tecnología puedan emplear más recursos dinerarios para descubrir nuevas curaciones que serían el complemento ideal para los balnearios de Eslovaquia, ya que constituyen una bella demostración de humanismo y de cuidado. Deseo de buena salud para todos. Abrazos y feliz primavera de Juan R. Díez, Santander, España.
1: Muy buenos días, estimado Juan. ¿Qué tal está? En primer lugar, muchas gracias por enviarnos una vez más su respuesta a la más reciente pregunta de nuestro concurso anual. Y aprovechando esta ocasión, les animamos a todos para que participen también. En cuanto a los balnearios eslovacos, puedo solamente confirmar las palabras de Juan. Los balnearios eslovacos representan un verdadero tesoro de nuestro país. En mi caso personal, el año pasado visitamos con mi familia el balneario ubicado en la localidad de Turčianske Teplice y fue fenomenal. Este año pensamos visitar otro balneario, esta vez situado en la localidad de Rajcske Teplice. De verdad que merece la pena y lo recomendamos altamente a todo el mundo. Abrazos y saludos, Juan, y una alegre primavera. Hasta la próxima. Desde Europa nos trasladamos al continente americano, concretamente al estado estadounidense de Florida.
2: Hola amigos de Radio Eslovaquia Internacional. Les escribo con gran emoción desde Miami, Florida, USA. Son un oyente fiel que día a día sintoniza su señal a través de la onda corta por Radio Miami 5010 a las 0:30 UTC. En un mundo tan digitalizado, encender mi radio y escuchar sus voces flotando en el espacio es una experiencia mágica. Su programación es una ventana al mundo, una compañía invaluable y un faro de cultura e información que acorta todas las distancias. Gracias por su inmensa labor, por mantener viva la magia del dial y por transmitir con tanta pasión. Sigan adelante con esa misma energía. Sepan que aquí, al otro lado del receptor, hay un corazón que los escucha con profunda admiración. Larga vida a la onda corta y un abrazo fuerte para todo el equipo. con total sintonía Miguel Moreno.
1: Hola Miguel, saludos muy fraternales también a Miami. Le agradecemos enormemente sus palabras muy bonitas que aprecian tanto nuestra labor diaria. También precisamente este tipo de mensajes me animan aún más para seguir desarrollando nuestro trabajo. Una vez más, muchas gracias y espero que se cumplan todas sus palabras y sigamos en contacto. Un abrazo totalmente sintonizado, Miguel, y hasta luego. El autor del siguiente correo electrónico es Juan Manuel.
2: Estimados amigos de la sección española, les escribo para enviarles un informe de recepción de su señal internacional captada esta noche, aunque la emisión captada corresponde al servicio en ruso retransmitido desde los Emiratos Árabes Unidos, me dirijo a ustedes por comodidad con el idioma. Adjunto a este correo les dejo mi tarjeta de informe detallada en una imagen y el archivo de audio MP3 con la prueba de sintonía. Ojalá sea posible que me confirmen la escucha con su tarjeta QSL. Un cordial saludo y 73 Juan Manuel EA46468U.
1: Hola y muy buenas tardes, estimado Juan Manuel. Muchas gracias por su informe de recepción y su escucha muy atenta. Se la pronto confirmaremos con una de nuestras bonitas tarjetas QSL. Saludos y hasta pronto. La lectura de sus cartas la terminamos en América Latina, concretamente en la localidad brasileña de Barramansa, con la misiva de Reginaldo Anunciaso.
2: Hola, ¿cómo están, estimados amigos? Cordiales saludos desde Brasil. Muchas gracias por la linda QSL enviada. Gracias. He escuchado música y identificación por voz masculina, Radio Eslovaquia Internacional, voz femenina saludando a los oyentes con buenos días y hablando sobre el clima en Eslovaquia y primavera. También fue mencionado sobre la muerte del famoso poeta eslovaco Jakub Král, que ha fallecido hace 156 años. Janko Král. Bien, he escuchado una hermosa música por una band eslovaca sobre los balnearios eslovacos, parques y muchas especies de árboles. Mencionado sobre el concurso y las preguntas sobre el concurso. Eslovaquia es un maravilloso país. Programa escuchado, fecha UTC 23 mayo 2026, Internet. Bueno, por favor, de acuerdo con tus datos, me gustaría de una QSL. De antemano, muchas gracias y hasta la próxima. Atentamente, muchas felicidades, éxitos. Reginaldo Anunciasao, Barramansa, Brasil.
1: Buenas noches, Reginaldo. ¿Qué tal? Muchísimas gracias por poder contar con otro oyente brasileño que valora tan positivamente nuestra programación regular. En nombre de toda la redacción, espero que se cumplan todas sus palabras, deseos y felicitaciones y que por mucho más tiempo sigamos en el éter radial. Su informe de recepción se lo comprobaremos con otra de nuestras bonitas tarjetas QSL. Saludos cordiales y hasta la vista, querido Reginaldo. Estimados amigos y queridos radioescuchas, muchas gracias por su atención y espero que nuestra cita dominical se repita en el tiempo más corto posible. La de hoy ha sido creada gracias a la ayuda enorme de nuestro técnico de sonido Abdul Ghani Arut y nuestro asesor musical Radomir Mesha. Desde el micrófono les saluda su redactor Peter Sabacek. Que tengan una semana llena de momentos alegres y muy felices. Hasta muy pronto.
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1: Pekné popoludnie, muy buenas tardes, estimados radiofonistas y todos los aficionados de las ondas cortas en nuestro programa regular de los domingos. Que sean bienvenidos muy cordialmente todos ustedes que han preparado en este momento sus radioreceptores para escuchar y no perder absolutamente nueva transmisión dominical de nuestra emisora Radio Eslovaquia Internacional. Hoy les acompañarán tres miembros de la redacción española, Laia Udzovičová, José Portuondo y Peter Sabacek. Pónganse cómodos y que tengan un feliz domingo en la compañía de RSI. En la primera parte de nuestra transmisión de hoy les ofreceremos una nueva edición de nuestros capítulos musicales, esta vez dedicada a la agrupación eslovaca Ikonito. Y claro, en la segunda y última parte de nuestro programa de hoy responderemos y comentaremos toda la correspondencia que ha llegado a nuestra redacción esta semana. Pero antes de todo, vamos a repetirles nuestros datos de contacto y todas las informaciones necesarias para mantener o comenzar la comunicación más intensiva con nuestra redacción. Pueden escribirnos a Radio Eslovaquia Internacional, Nacional, Eslovaquia Hoy, Mitna 1, MYTNA 1, PO Box 55, Código Postal 81755, Bratislava, República Eslovaca. 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
1: La agrupación eslovaca Ikonito ha conmemorado el décimo aniversario de su fundación. De su concierto de cumpleaños ha emitido también una grabación disponible en plataformas digitales y ha presentado también por la Radio Nacional Eslovaca. Su música de estilo pop rock está muy estrechamente entrelazada con la tradición del folclore eslovaco. ¿Y cómo nació esta conexión? Continúa Cristian Dufinec, líder del grupo antes mencionado.
2: Creo que todo surgió de nuestras propias raíces musicales. Todos los miembros de Ikonito, tanto los actuales como los más viejos, da igual, se han encontrado de alguna forma con el folclore eslovaco. En mi caso, actué en la agrupación folclórica bajo el nombre de Semplín. Del mismo grupo proviene también la mayoría de nuestros miembros. Posteriormente, actué en la agrupación folclórica eslovaca muy bien conocida, Luchnica. Quizás esta haya sido la semilla que luego se ha transformado naturalmente en nuestra música popular, en nuestros visuales y en todo lo que hacemos y creamos en la actualidad. Es decir, no es que ahora la música folclórica sea una tendencia actual y podemos trabajar con eso de alguna forma, sino que se trata de algo muy natural, reflejado también en nuestra música.
1: Después de éxitos alcanzados en el género pop rock, Ikonito empezó a preparar un exitoso programa titulado como Koreñe, Raíces, en el cual unen sus experiencias con el folclore y un diseño moderno, todo basado en fuertes tradiciones eslovacas.
2: En primer lugar, hay que decir que ya hemos visto distintas fusiones y proyectos de este tipo o de carácter similar. Por ejemplo, el del grupo IMT Smile y la agrupación folclórica Luchnica, o el de la cantante Katka Nechtova y la agrupación folclórica Sharishan. Más bien, se trataba de retoques de éxitos conocidos de intérpretes de las bandas antes mencionadas, es decir, un espectáculo. Dado que yo soy cantante del grupo Ikonito y provengo de la agrupación folclórica Semplín, resulta natural crear una conexión precisamente con ellos. Pero para no repetir lo mismo, intentamos crear una nueva forma de cómo interpretar estas cosas. Llegamos a un acuerdo para crear un formato en el cual presentamos el folclore como si no hubiera acabado su evolución natural. Es decir, intentamos hacer algo que consiste en que ¿cómo habría sido el folclore si se hubiera desarrollado y crecido? Y así transmitirlo luego, para que esté más cercano al público actual.
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1: El proyecto Coreñe Raíces ha resultado interesante tanto para el público nacional como también en el extranjero. ¿Cómo el líder de la banda Cristian Dufiñez observa este éxito?
2: Se trata de una cosa totalmente inesperada y tampoco fue nuestro objetivo. Este proyecto ha encontrado a sus espectadores en América, donde ya hemos realizado 4 viajes. El primer viaje fue dirigido a una comunidad ubicada en la localidad de Trenton. Y después empezamos a recibir más ofertas. Incluso una vez nos invitó también la embajada eslovaca en Washington, D.C. para que tocáramos en el marco de los festejos por el 30º aniversario de la Fundación de la República Eslovaca. Ya hemos tocado también en la ciudad estadounidense de Boston y en Chicago, en la fiesta checoslovaca más grande del país. Ya hemos estado también en el barrio neoyorquino de Queens, en Manhattan. El año pasado volvimos de San Diego. Se trata de algo mágico que nuestra gente, residente en el extranjero, toma la canción titular Coreñe, Raíces, como algo suyo. Por otro lado, hay que mencionar también que con el espectáculo Raíces, Coreñe, logramos dar un concierto también en la Casa Eslovaca en el marco de los Juegos Olímpicos de Invierno en Milán. Y recibimos muy buenas reacciones. Me parece que este proyecto logra con cada concierto descubrir un nuevo horizonte y eso es lo realmente mágico.
1: Una parte del mencionado proyecto apareció también en sus 2 conciertos de cumpleaños realizados en la ciudad eslovaca de Michalovce y en la capital eslovaca Bratislava respectivamente. Fue grabado tanto como un álbum en vivo como también una grabación televisiva con muchos invitados. ¿Cómo les seleccionaron?
2: Invitamos
3: a personas con las que nos habíamos encontrado durante la existencia de nuestra banda. En realidad, ya llevamos tocando 12 años y esos conciertos ocurrieron entre los años 2024 y 2025. Elegimos a invitados en base de nuestras colaboraciones, es decir, la agrupación folclórica Semplín en el marco del proyecto Coreñe Raíces, por ejemplo, a Robo Burián, que hizo un retoque de una de las canciones de este proyecto, a Marian Tchaikovsky, padrino de nuestro primer disco, quien también fue miembro del jurado del concurso Košický Zlatý poklad, Tesoro de Oro de Košice, el cual ganamos en 2014. Contamos también con Peter Lipa, con el cual grabamos el año pasado una nueva canción. También contamos con solistas del ballet moderno, etc. Intentamos realizarlo de tal manera para que no nos repitiéramos siempre y para que agradeciéramos a todos los que nos han acompañado en este viaje.

0: Marián Čekovský a kapela Iconito.
1: Iconito.
2: El grupo Iconito ya ha llevado a cabo sus conciertos por el aniversario de su fundación y también actuaciones exitosas con el proyecto Koreñe, Raíces. ¿Qué les espera en el futuro?
3: Nový single v máji. Ja som sa nedávno ženil, tak by som rád venoval svojej manželke.
4: Nuestro sencillo en mayo. Me he casado recientemente. Es decir, intentaré dedicarme más a mi esposa. Ya nos estamos preparando para la temporada estival, llena de muchos conciertos. Nos espera un periodo, digamos, muy familiar. Durante semanas estaremos con nuestras familias y durante los fines de semana tocaremos. Espero que logremos grabar también un nuevo material, intentando, en este periodo socialmente raro, buscar un trozo de la bondad en nuestra música y traerlo a la gente.
2: La nueva melodía del grupo Iconito ha salido al aire hace un par de días. Lleva el nombre de Zachrani nás láska y ustedes podrán disfrutarla en nuestro estreno.
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1: Abriendo la parte epistolar de nuestro programa de hoy, quiero en primer lugar agradecer a todos nuestros amigos que continúan siguiéndonos en la red social de X, antes Twitter, y comparten diariamente con nosotros a través de esta red lo más relevante que pasa en la redacción española de nuestra emisora Radio Eslovaquia Internacional. Muchas gracias a todos ustedes que continúan enviándonos regularmente sus cartas, correos electrónicos, informes de recepción y respuestas a todas las preguntas de nuestro concurso anual. Todo lo apreciamos y agradecemos muchísimo. Hoy iniciamos nuestra lectura de su correspondencia con un nuevo correo electrónico de Juan Díez, quien nos escribe desde Santander, en España.
2: Amigos eslovacos, con gran placer respondo a la pregunta de mayo, cuarta ronda de este concurso, sobre los balnearios de aguas minerales. Son 10 los balnearios de aguas minerales en el gran balneario de Bardejov, aguas muy ricas en minerales curativos, bicarbonato cloradas, ácido bórico, hierro y CO2, que merecen la atención de numerosas personas interesadas en la curación de sus enfermedades por medios naturales, sin abusar de curas agresivas, a veces peligrosas ni invasivas. La cirugía provoca cierto respeto en muchos enfermos. La tecnología y sus fuertes avances científicos hablan de que en breve sea posible la curación de muchas enfermedades de manera no agresiva ni invasiva. Pero mientras esperamos noticias positivas de las curaciones adelantadas, están muy bien las curaciones o la manera de llevar sin grandes molestias muchos males que puede llevarse con aguas minerales, muy eficaces en muchos casos y que ayudan a esperar con paciencia la llegada de soluciones no peligrosas a los enfermos crónicos. Los balnearios eslovacos son un poderoso manantial de esperanza para los enfermos que nunca pierden su optimismo por una curación rápida y saludable. Los balnearios hacen mucho por nuestra salud, la ciencia y la tecnología harán lo demás. Lo importante es que haya esperanza para todos. Mi deseo ferviente es que finalicen pronto las guerras en curso y la ciencia y tecnología puedan emplear más recursos dinerarios para descubrir nuevas curaciones que serían el complemento ideal para los balnearios de Eslovaquia, ya que constituyen una bella demostración de humanismo y de cuidado. Deseo de buena salud para todos. Abrazos y feliz primavera de Juan R. Díez. Santander, España.
1: Muy buenos días, estimado Juan. ¿Qué tal está? En primer lugar, muchas gracias por enviarnos una vez más su respuesta a la más reciente pregunta de nuestro concurso anual. Y aprovechando esta ocasión, les animamos a todos para que participen también. En cuanto a los balnearios eslovacos, puedo solamente confirmar las palabras de Juan. Los balnearios eslovacos representan un verdadero tesoro de nuestro país. En mi caso personal, el año pasado visitamos con mi familia el balneario ubicado en la localidad de Turčianske Teplice y fue fenomenal. Este año pensamos visitar otro balneario, esta vez situado en la localidad de Rajcske Teplice. De verdad que merece la pena y lo recomendamos altamente a todo el mundo. Abrazos y saludos, Juan, y una alegre primavera. Hasta la próxima. Desde Europa nos trasladamos al continente americano, concretamente al estado estadounidense de Florida.
2: Hola amigos de Radio Eslovaquia Internacional. Les escribo con gran emoción desde Miami, Florida, USA. Son un oyente fiel que día a día sintoniza su señal a través de la onda corta por Radio Miami 5010 a las 0:30 UTC. En un mundo tan digitalizado, encender mi radio y escuchar sus voces flotando en el espacio es una experiencia mágica. Su programación es una ventana al mundo, una compañía invaluable y un faro de cultura e información que acorta todas las distancias. Gracias por su inmensa labor, por mantener viva la magia del dial y por transmitir con tanta pasión. Sigan adelante con esa misma energía. Sepan que aquí, al otro lado del receptor, hay un corazón que los escucha con profunda admiración. Larga vida a la onda corta y un abrazo fuerte para todo el equipo. con total sintonía Miguel Moreno.
1: Hola Miguel, saludos muy fraternales también a Miami. Le agradecemos enormemente sus palabras muy bonitas que aprecian tanto nuestra labor diaria. También precisamente este tipo de mensajes me animan aún más para seguir desarrollando nuestro trabajo. Una vez más, muchas gracias y espero que se cumplan todas sus palabras y sigamos en contacto. Un abrazo totalmente sintonizado, Miguel, y hasta luego. El autor del siguiente correo electrónico es Juan Manuel.
2: Estimados amigos de la sección española, les escribo para enviarles un informe de recepción de su señal internacional captada esta noche, aunque la emisión captada corresponde al servicio en ruso retransmitido desde los Emiratos Árabes Unidos, me dirijo a ustedes por comodidad con el idioma. Adjunto a este correo les dejo mi tarjeta de informe detallada en una imagen y el archivo de audio MP3 con la prueba de sintonía. Ojalá sea posible que me confirmen la escucha con su tarjeta QSL. Un cordial saludo y 73 Juan Manuel EA46468U.
1: Hola y muy buenas tardes, estimado Juan Manuel. Muchas gracias por su informe de recepción y su escucha muy atenta. Se la pronto confirmaremos con una de nuestras bonitas tarjetas QSL. Saludos y hasta pronto. La lectura de sus cartas la terminamos en América Latina, concretamente en la localidad brasileña de Barramansa, con la misiva de Reginaldo Anunciaso.
2: Hola, ¿cómo están, estimados amigos? Cordiales saludos desde Brasil. Muchas gracias por la linda QSL enviada. Gracias. He escuchado música y identificación por voz masculina, Radio Eslovaquia Internacional. Voz femenina saludando a los oyentes con buenos días y hablando sobre el clima en Eslovaquia y primavera. También fue mencionado sobre la muerte del famoso poeta eslovaco Jakro Král, que ha fallecido hace 156 años. Janko Král. Bien, he escuchado una hermosa música por una band eslovaca sobre los balnearios eslovacos, parques y muchas especies de árboles. Mencionado sobre el concurso y las preguntas sobre el concurso. Eslovaquia es un maravilloso país. Programa escuchado, fecha UTC 23 mayo 2026, Internet. Bueno, por favor, de acuerdo con tus datos, me gustaría de una QSL. De antemano, muchas gracias y hasta la próxima. Atentamente, muchas felicidades, éxitos. Reginaldo Anunciasao, Barramansa, Brasil.
1: Buenas noches, Reginaldo. ¿Qué tal? Muchísimas gracias por poder contar con otro oyente brasileño que valora tan positivamente nuestra programación regular. En nombre de toda la redacción, espero que se cumplan todas sus palabras, deseos y felicitaciones y que por mucho más tiempo sigamos en el éter radial. Su informe de recepción se lo comprobaremos con otra de nuestras bonitas tarjetas QSL. Saludos cordiales y hasta la vista, querido Reginaldo. Estimados amigos y queridos radioescuchas, muchas gracias por su atención y espero que nuestra cita dominical se repita en el tiempo más corto posible. La de hoy ha sido creada gracias a la ayuda enorme de nuestro técnico de sonido Abdul Ghani Arut y nuestro asesor musical Radomir Mesha. Desde el micrófono les saluda su redactor Peter Sabacek. Que tengan una semana llena de momentos alegres y muy felices. Hasta muy pronto.
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1: Pekné popoludnie, muy buenas tardes, estimados radiofonistas y todos los aficionados de las ondas cortas en nuestro programa regular de los domingos. Que sean bienvenidos muy cordialmente todos ustedes que han preparado en este momento sus radioreceptores para escuchar y no perder absolutamente nueva transmisión dominical de nuestra emisora Radio Eslovaquia Internacional. Hoy les acompañarán tres miembros de la redacción española, Laia Udzovičová, José Portuondo y Peter Sabacek. Pónganse cómodos y que tengan un feliz domingo en la compañía de RSI. En la primera parte de nuestra transmisión de hoy les ofreceremos una nueva edición de nuestros capítulos musicales, esta vez dedicada a la agrupación eslovaca Ikonito. Y claro, en la segunda y última parte de nuestro programa de hoy responderemos y comentaremos toda la correspondencia que ha llegado a nuestra redacción esta semana. Pero antes de todo, vamos a repetirles nuestros datos de contacto y todas las informaciones necesarias para mantener o comenzar la comunicación más intensiva con nuestra redacción. Pueden escribirnos a Radio Eslovaquia Internacional, Eslovaquia Hoy, Mitna 1, MYTNA 1, PO Box 55, código postal 81755, Bratislava, República Eslovaca. 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
1: La agrupación eslovaca Ikonito ha conmemorado el décimo aniversario de su fundación. De su concierto de cumpleaños ha emitido también una grabación disponible en plataformas digitales y ha presentado también por la Radio Nacional Eslovaca. Su música de estilo pop rock está muy estrechamente entrelazada con la tradición del folclore eslovaco. ¿Y cómo nació esta conexión? Continúa Cristian Dufinec, líder del grupo antes mencionado.
2: Creo que todo surgió de nuestras propias raíces musicales. Todos los miembros de Ikonito, tanto los actuales como los más viejos, da igual, se han encontrado de alguna forma con el folclore eslovaco. En mi caso, actué en la agrupación folclórica bajo el nombre de Semplín. Del mismo grupo proviene también la mayoría de nuestros miembros. Posteriormente, actué en la agrupación folclórica eslovaca muy bien conocida, Luchnica. Quizás esta haya sido la semilla que luego se ha transformado naturalmente en nuestra música popular, en nuestros visuales y en todo lo que hacemos y creamos en la actualidad. Es decir, no es que ahora la música folclórica sea una tendencia actual y podemos trabajar con eso de alguna forma, sino que se trata de algo muy natural, reflejado también en nuestra música.
1: Después de éxitos alcanzados en el género pop rock, Ikonito empezó a preparar un exitoso programa titulado como Koreñe, Raíces, en el cual unen sus experiencias con el folclore y un diseño moderno, todo basado en fuertes tradiciones eslovacas.
2: En primer lugar, hay que decir que ya hemos visto distintas fusiones y proyectos de este tipo o de carácter similar. Por ejemplo, el del grupo IMT Smile y la agrupación folclórica Luchnica, o el de la cantante Katka Nehtova y la agrupación folclórica Sharishan. Más bien, se trataba de retoques de éxitos conocidos de intérpretes de las bandas antes mencionadas, es decir, un espectáculo. Dado que yo soy cantante del grupo Ikonito y provengo de la agrupación folclórica Semplín, resulta natural crear una conexión precisamente con ellos. Pero para no repetir lo mismo, intentamos crear una nueva forma de cómo interpretar estas cosas. Llegamos a un acuerdo para crear un formato en el cual presentamos el folclore como si no hubiera acabado su evolución natural. Es decir, intentamos hacer algo que consiste en que, ¿cómo habría sido el folclore si se hubiera desarrollado y crecido? Y así transmitirlo luego, para que esté más cercano al público actual.
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0: El proyecto Coreña Raíces ha resultado interesante tanto para el público nacional como también en el extranjero. ¿Cómo el líder de la banda Cristian Dufiniec observa este éxito?
1: Se trata de una cosa totalmente inesperada y tampoco fue nuestro objetivo. Este proyecto ha encontrado a sus espectadores en América, donde ya hemos realizado 4 viajes. El primer viaje fue dirigido a una comunidad ubicada en la localidad de Trenton. Y después empezamos a recibir más ofertas. Incluso una vez nos invitó también la embajada eslovaca en Washington, D.C. para que tocáramos en el marco de los festejos por el 30º aniversario de la Fundación de la República Eslovaca. Ya hemos tocado también en la ciudad estadounidense de Boston y en Chicago, en la fiesta checoslovaca más grande del país. Ya hemos estado también en el barrio neoyorquino de Queens, en Manhattan. El año pasado volvimos de San Diego. Se trata de algo mágico que nuestra gente, residente en el extranjero, toma la canción titular Coreñe, Raíces, como algo suyo. Por otro lado, hay que mencionar también que con el espectáculo Raíces Coreñe, logramos dar un concierto también en la Casa Eslovaca en el marco de los Juegos Olímpicos de Invierno en Milán. Y recibimos muy buenas reacciones. Me parece que este proyecto logra con cada concierto descubrir un nuevo horizonte y eso es lo realmente mágico.
0: Una parte del mencionado proyecto apareció también en sus 2 conciertos de cumpleaños realizados en la ciudad eslovaca de Michalovce y en la capital eslovaca Bratislava respectivamente. Fue grabado tanto como un álbum en vivo como también una grabación televisiva con muchos invitados. ¿Cómo les seleccionaron?
1: Invitamos a personas con las que nos habíamos encontrado durante la existencia de nuestra banda. En realidad, ya llevamos tocando 12 años y esos conciertos ocurrieron entre los años 2024 y 2025. Elegimos a invitados en base de nuestras colaboraciones, es decir, la agrupación folclórica Semplín en el marco del proyecto Coreñe Raíces, por ejemplo, a Robo Burián, que hizo un retoque de una de las canciones de este proyecto, a Marian Tchaikovsky, padrino de nuestro primer disco, quien también fue miembro del jurado del concurso Košický Zlatý poklad, Tesoro de Oro de Košice, el cual ganamos en 2014. Contamos también con Peter Lipa, con el cual grabamos el año pasado una nueva canción. También contamos con solistas del ballet moderno, etc. Intentamos realizarlo de tal manera para que no nos repitiéramos siempre y para que agradeciéramos a todos los que nos han acompañado en este viaje.

0: Marián Čekovský a kapela Ikonito.
1: Ikonito.
2: El grupo Ikonito ya ha llevado a cabo sus conciertos por el aniversario de su fundación y también actuaciones exitosas con el proyecto Koreñe, Raíces. ¿Qué les espera en el futuro?
3: Nový single v máji. Ja som sa nedávno ženil, tak by som rád venoval svojej manželke.
4: Nuestro sencillo en mayo. Me he casado recientemente. Es decir, intentaré dedicarme más a mi esposa. Ya nos estamos preparando para la temporada estival, llena de muchos conciertos. Nos espera un periodo, digamos, muy familiar. Durante semanas estaremos con nuestras familias y durante los fines de semana tocaremos. Espero que logremos grabar también un nuevo material, intentando, en este periodo socialmente raro, buscar un trozo de la bondad en nuestra música y traerlo a la gente.
2: La nueva melodía del grupo Ikonito ha salido al aire hace un par de días. Lleva el nombre de Zachráni nás láska y ustedes podrán disfrutarla en nuestro estreno.

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1: Abriendo la parte epistolar de nuestro programa de hoy, quiero en primer lugar agradecer a todos nuestros amigos que continúan siguiéndonos en la red social de X, antes Twitter, y comparten diariamente con nosotros a través de esta red lo más relevante que pasa en la redacción española de nuestra emisora Radio Eslovaquia Internacional. Muchas gracias a todos ustedes que continúan enviándonos regularmente sus cartas, correos electrónicos, informes de recepción y respuestas a todas las preguntas de nuestro concurso anual. Todo lo apreciamos y agradecemos muchísimo. Hoy iniciamos nuestra lectura de su correspondencia con un nuevo correo electrónico de Juan Díez, quien nos escribe desde Santander, en España.
2: Amigos eslovacos, con gran placer respondo a la pregunta de mayo, cuarta ronda de este concurso, sobre los balnearios de aguas minerales. Son 10 los balnearios de aguas minerales en el gran balneario de Bardejov, aguas muy ricas en minerales curativos, bicarbonato cloradas, ácido bórico, hierro y CO2, que merecen la atención de numerosas personas interesadas en la curación de sus enfermedades por medios naturales, sin abusar de curas agresivas, a veces peligrosas ni invasivas. La cirugía provoca cierto respeto en muchos enfermos. La tecnología y sus fuertes avances científicos hablan de que en breve sea posible la curación de muchas enfermedades de manera no agresiva ni invasiva. Pero mientras esperamos noticias positivas de las curaciones adelantadas, están muy bien las curaciones o la manera de llevar sin grandes molestias muchos males que puede llevarse con aguas minerales, muy eficaces en muchos casos y que ayudan a esperar con paciencia la llegada de soluciones no peligrosas a los enfermos crónicos. Los balnearios eslovacos son un poderoso manantial de esperanza para los enfermos que nunca pierden su optimismo por una curación rápida y saludable. Los balnearios hacen mucho por nuestra salud, la ciencia y la tecnología harán lo demás. Lo importante es que haya esperanza para todos. Mi deseo ferviente es que finalicen pronto las guerras en curso y la ciencia y tecnología puedan emplear más recursos dinerarios para descubrir nuevas curaciones que serían el complemento ideal para los balnearios de Eslovaquia, ya que constituyen una bella demostración de humanismo y de cuidado. Deseo de buena salud para todos. Abrazos y feliz primavera de Juan R. Díez. Santander, España.
1: Muy buenos días, estimado Juan. ¿Qué tal está? En primer lugar, muchas gracias por enviarnos una vez más su respuesta a la más reciente pregunta de nuestro concurso anual. Y aprovechando esta ocasión, les animamos a todos para que participen también. En cuanto a los balnearios eslovacos, puedo solamente confirmar las palabras de Juan. Los balnearios eslovacos representan un verdadero tesoro de nuestro país. En mi caso personal, el año pasado visitamos con mi familia el balneario ubicado en la localidad de Turčianske Teplice y fue fenomenal. Este año pensamos visitar otro balneario, esta vez situado en la localidad de Rajcske Teplice. De verdad que merece la pena y lo recomendamos altamente a todo el mundo. Abrazos y saludos, Juan, y una alegre primavera. Hasta la próxima. Desde Europa nos trasladamos al continente americano, concretamente al estado estadounidense de Florida.
2: Hola amigos de Radio Eslovaquia Internacional. Les escribo con gran emoción desde Miami, Florida, USA. Son un oyente fiel que día a día sintoniza su señal a través de la onda corta por Radio Miami 5010 a las 0:30 UTC. En un mundo tan digitalizado, encender mi radio y escuchar sus voces flotando en el espacio es una experiencia mágica. Su programación es una ventana al mundo, una compañía invaluable y un faro de cultura e información que acorta todas las distancias. Gracias por su inmensa labor, por mantener viva la magia del dial y por transmitir con tanta pasión. Sigan adelante con esa misma energía. Sepan que aquí, al otro lado del receptor, hay un corazón que los escucha con profunda admiración. Larga vida a la onda corta y un abrazo fuerte para todo el equipo. con total sintonía Miguel Moreno.
1: Hola Miguel, saludos muy fraternales también a Miami. Le agradecemos enormemente sus palabras muy bonitas que aprecian tanto nuestra labor diaria. También precisamente este tipo de mensajes me animan aún más para seguir desarrollando nuestro trabajo. Una vez más, muchas gracias y espero que se cumplan todas sus palabras y sigamos en contacto. Un abrazo totalmente sintonizado, Miguel, y hasta luego. El autor del siguiente correo electrónico es Juan Manuel.
2: Estimados amigos de la sección española, les escribo para enviarles un informe de recepción de su señal internacional captada esta noche, aunque la emisión captada corresponde al servicio en ruso retransmitido desde los Emiratos Árabes Unidos, me dirijo a ustedes por comodidad con el idioma. Adjunto a este correo les dejo mi tarjeta de informe detallada en una imagen y el archivo de audio MP3 con la prueba de sintonía. Ojalá sea posible que me confirmen la escucha con su tarjeta QSL. Un cordial saludo y 73 Juan Manuel EA46468U.
1: Hola y muy buenas tardes, estimado Juan Manuel. Muchas gracias por su informe de recepción y su escucha muy atenta. Se la pronto confirmaremos con una de nuestras bonitas tarjetas QSL. Saludos y hasta pronto. La lectura de sus cartas la terminamos en América Latina, concretamente en la localidad brasileña de Barramansa, con la misiva de Reginaldo Anunciaso.
2: Hola, ¿cómo están, estimados amigos? Cordiales saludos desde Brasil. Muchas gracias por la linda QSL enviada. Gracias. He escuchado música y identificación por voz masculina, Radio Eslovaquia Internacional. Voz femenina saludando a los oyentes con buenos días y hablando sobre el clima en Eslovaquia y primavera. También fue mencionado sobre la muerte del famoso poeta eslovaco Jakub Král, que ha fallecido hace 156 años. Janko Král. Bien, he escuchado una hermosa música por una band eslovaca sobre los balnearios eslovacos, parques y muchas especies de árboles. Mencionado sobre el concurso y las preguntas sobre el concurso. Eslovaquia es un maravilloso país. Programa escuchado, fecha UTC 23 mayo 2026, Internet. Bueno, por favor, de acuerdo con tus datos, me gustaría de una QSL. De antemano, muchas gracias y hasta la próxima. Atentamente, muchas felicidades, éxitos. Reginaldo Anunciaçao, Barramansa, Brasil.
1: Buenas noches, Reginaldo. ¿Qué tal? Muchísimas gracias por poder contar con otro oyente brasileño que valora tan positivamente nuestra programación regular. En nombre de toda la redacción, espero que se cumplan todas sus palabras, deseos y felicitaciones y que por mucho más tiempo sigamos en el éter radial. Su informe de recepción se lo comprobaremos con otra de nuestras bonitas tarjetas QSL. Saludos cordiales y hasta la vista, querido Reginaldo. Estimados amigos y queridos radioescuchas, muchas gracias por su atención y espero que nuestra cita dominical se repita en el tiempo más corto posible. La de hoy ha sido creada gracias a la ayuda enorme de nuestro técnico de sonido Abdul Ghani Arut y nuestro asesor musical Radomir Mesha. Desde el micrófono les saluda su redactor Peter Sabacek. Que tengan una semana llena de momentos alegres y muy felices. Hasta muy pronto.
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1: Pekné popoludnie, muy buenas tardes, estimados radiofonistas y todos los aficionados de las ondas cortas en nuestro programa regular de los domingos. Que sean bienvenidos muy cordialmente todos ustedes que han preparado en este momento sus radioreceptores para escuchar y no perder absolutamente nueva transmisión dominical de nuestra emisora Radio Eslovaquia Internacional. Hoy les acompañarán tres miembros de la redacción española, Laia Udzovičová, José Portuondo y Peter Sabacek. Pónganse cómodos y que tengan un feliz domingo en la compañía de RSI. En la primera parte de nuestra transmisión de hoy les ofreceremos una nueva edición de nuestros capítulos musicales, esta vez dedicada a la agrupación eslovaca Ikonito. Y claro, en la segunda y última parte de nuestro programa de hoy responderemos y comentaremos toda la correspondencia que ha llegado a nuestra redacción esta semana. Pero antes de todo, vamos a repetirles nuestros datos de contacto y todas las informaciones necesarias para mantener o comenzar la comunicación más intensiva con nuestra redacción. Pueden escribirnos a Radio Eslovaquia Internacional. Nacional, Eslovaquia Hoy, Mitna 1, MYTNA 1, PO Box 55, Código Postal 81755, Bratislava, República Eslovaca. 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
1: La agrupación eslovaca Ikonito ha conmemorado el décimo aniversario de su fundación. De su concierto de cumpleaños ha emitido también una grabación disponible en plataformas digitales y ha presentado también por la Radio Nacional Eslovaca. Su música de estilo pop rock está muy estrechamente entrelazada con la tradición del folclore eslovaco. ¿Y cómo nació esta conexión? Continúa Cristian Dufinec, líder del grupo antes mencionado.
2: Creo que todo surgió de nuestras propias raíces musicales. Todos los miembros de Ikonito, tanto los actuales como los más viejos, da igual, se han encontrado de alguna forma con el folclore eslovaco. En mi caso, actué en la agrupación folclórica bajo el nombre de Semplín. Del mismo grupo proviene también la mayoría de nuestros miembros. Posteriormente, actué en la agrupación folclórica eslovaca muy bien conocida, Luchnica. Quizás esta haya sido la semilla que luego se ha transformado naturalmente en nuestra música popular, en nuestros visuales y en todo lo que hacemos y creamos en la actualidad. Es decir, no es que ahora la música folclórica sea una tendencia actual y podemos trabajar con eso de alguna forma, sino que se trata de algo muy natural, reflejado también en nuestra música.
1: Después de éxitos alcanzados en el género pop rock, Ikonito empezó a preparar un exitoso programa titulado como Koreñe, Raíces, en el cual unen sus experiencias con el folclore y un diseño moderno, todo basado en fuertes tradiciones eslovacas.
2: En primer lugar, hay que decir que ya hemos visto distintas fusiones y proyectos de este tipo o de carácter similar. Por ejemplo, el del grupo IMT Smile y la agrupación folclórica Luchnica, o el de la cantante Katka Nechtova y la agrupación folclórica Sharishan. Más bien, se trataba de retoques de éxitos conocidos de intérpretes de las bandas antes mencionadas, es decir, un espectáculo. Dado que yo soy cantante del grupo Ikonito y provengo de la agrupación folclórica Semplín, resulta natural crear una conexión precisamente con ellos. Pero para no repetir lo mismo, intentamos crear una nueva forma de cómo interpretar estas cosas. Llegamos a un acuerdo para crear un formato en el cual presentamos el folclore como si no hubiera acabado su evolución natural. Es decir, intentamos hacer algo que consiste en que ¿cómo habría sido el folclore si se hubiera desarrollado y crecido? Y así transmitirlo luego, para que esté más cercano al público actual.
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0: El proyecto Coreña Raíces ha resultado interesante tanto para el público nacional como también en el extranjero. ¿Cómo el líder de la banda Cristian Dufiniec observa este éxito?
1: Se trata de una cosa totalmente inesperada y tampoco fue nuestro objetivo. Este proyecto ha encontrado a sus espectadores en América, donde ya hemos realizado 4 viajes. El primer viaje fue dirigido a una comunidad ubicada en la localidad de Trenton. Y después empezamos a recibir más ofertas. Incluso una vez nos invitó también la embajada eslovaca en Washington, D.C. para que tocáramos en el marco de los festejos por el 30º aniversario de la Fundación de la República Eslovaca. Ya hemos tocado también en la ciudad estadounidense de Boston y en Chicago, en la fiesta checoslovaca más grande del país. Ya hemos estado también en el barrio neoyorquino de Queens, en Manhattan. El año pasado volvimos de San Diego. Se trata de algo mágico que nuestra gente, residente en el extranjero, toma la canción titular Coreñe, Raíces, como algo suyo. Por otro lado, hay que mencionar también que con el espectáculo Raíces Coreñe, logramos dar un concierto también en la Casa Eslovaca en el marco de los Juegos Olímpicos de Invierno en Milán. Y recibimos muy buenas reacciones. Me parece que este proyecto logra con cada concierto descubrir un nuevo horizonte y eso es lo realmente mágico.
0: Una parte del mencionado proyecto apareció también en sus 2 conciertos de cumpleaños realizados en la ciudad eslovaca de Michalovce y en la capital eslovaca Bratislava respectivamente. Fue grabado tanto como un álbum en vivo como también una grabación televisiva con muchos invitados. ¿Cómo les seleccionaron?
1: Invitamos a personas con las que nos habíamos encontrado durante la existencia de nuestra banda. En realidad, ya llevamos tocando 12 años y esos conciertos ocurrieron entre los años 2024 y 2025. Elegimos a invitados en base de nuestras colaboraciones, es decir, la agrupación folclórica Semplín en el marco del proyecto Coreñe Raíces, por ejemplo, a Robo Burián, que hizo un retoque de una de las canciones de este proyecto, a Marian Tchaikovsky, padrino de nuestro primer disco, quien también fue miembro del jurado del concurso Košický Zlatý poklad, Tesoro de Oro de Košice, el cual ganamos en 2014. Contamos también con Peter Lipa, con el cual grabamos el año pasado una nueva canción. También contamos con solistas del ballet moderno, etc. Intentamos realizarlo de tal manera para que no nos repitiéramos siempre y para que agradeciéramos a todos los que nos han acompañado en este viaje.

0: Marián Čekovský a kapela Ikonito.
1: Ikonito.
2: El grupo Ikonito ya ha llevado a cabo sus conciertos por el aniversario de su fundación y también actuaciones exitosas con el proyecto Koreñe, Raíces. ¿Qué les espera en el futuro?
3: Nuevo single en mayo. Ya som sa nedávno ženil, tak by som rád venoval svojej manželke.
4: Nuestro sencillo en mayo. Me he casado recientemente. Es decir, intentaré dedicarme más a mi esposa. Ya nos estamos preparando para la temporada estival, llena de muchos conciertos. Nos espera un periodo, digamos, muy familiar. Durante semanas estaremos con nuestras familias y durante los fines de semana tocaremos. Espero que logremos grabar también un nuevo material, intentando, en este periodo socialmente raro, buscar un trozo de la bondad en nuestra música y traerlo a la gente.
2: La nueva melodía del grupo Ikonito ha salido al aire hace un par de días. Lleva el nombre de Zachráni nás láska y ustedes podrán disfrutarla en nuestro estreno.

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1: Abriendo la parte epistolar de nuestro programa de hoy, quiero en primer lugar agradecer a todos nuestros amigos que continúan siguiéndonos en la red social de X, antes Twitter, y comparten diariamente con nosotros a través de esta red lo más relevante que pasa en la redacción española de nuestra emisora Radio Eslovaquia Internacional. Muchas gracias a todos ustedes que continúan enviándonos regularmente sus cartas, correos electrónicos, informes de recepción y respuestas a todas las preguntas de nuestro concurso anual. Todo lo apreciamos y agradecemos muchísimo. Hoy iniciamos nuestra lectura de su correspondencia con un nuevo correo electrónico de Juan Díez, quien nos escribe desde Santander, en España.
2: Amigos eslovacos, con gran placer respondo a la pregunta de mayo, cuarta ronda de este concurso, sobre los balnearios de aguas minerales. Son 10 los balnearios de aguas minerales en el gran balneario de Bardejov, aguas muy ricas en minerales curativos, bicarbonato cloradas, ácido bórico, hierro y CO2, que merecen la atención de numerosas personas interesadas en la curación de sus enfermedades por medios naturales, sin abusar de curas agresivas, a veces peligrosas ni invasivas. La cirugía provoca cierto respeto en muchos enfermos. La tecnología y sus fuertes avances científicos hablan de que en breve sea posible la curación de muchas enfermedades de manera no agresiva ni invasiva. Pero mientras esperamos noticias positivas de las curaciones adelantadas, están muy bien las curaciones o la manera de llevar sin grandes molestias muchos males que puede llevarse con aguas minerales, muy eficaces en muchos casos y que ayudan a esperar con paciencia la llegada de soluciones no peligrosas a los enfermos crónicos. Los balnearios eslovacos son un poderoso manantial de esperanza para los enfermos que nunca pierden su optimismo por una curación rápida y saludable. Los balnearios hacen mucho por nuestra salud, la ciencia y la tecnología harán lo demás. Lo importante es que haya esperanza para todos. Mi deseo ferviente es que finalicen pronto las guerras en curso y la ciencia y tecnología puedan emplear más recursos dinerarios para descubrir nuevas curaciones que serían el complemento ideal para los balnearios de Eslovaquia, ya que constituyen una bella demostración de humanismo y de cuidado. Deseo de buena salud para todos. Abrazos y feliz primavera de Juan R. Díez. Santander, España.
1: Muy buenos días, estimado Juan. ¿Qué tal está? En primer lugar, muchas gracias por enviarnos una vez más su respuesta a la más reciente pregunta de nuestro concurso anual. Y aprovechando esta ocasión, les animamos a todos para que participen también. En cuanto a los balnearios eslovacos, puedo solamente confirmar las palabras de Juan. Los balnearios eslovacos representan un verdadero tesoro de nuestro país. En mi caso personal, el año pasado visitamos con mi familia el balneario ubicado en la localidad de Turčianske Teplice y fue fenomenal. Este año pensamos visitar otro balneario, esta vez situado en la localidad de Rajcske Teplice. De verdad que merece la pena y lo recomendamos altamente a todo el mundo. Abrazos y saludos, Juan, y una alegre primavera. Hasta la próxima. Desde Europa nos trasladamos al continente americano, concretamente al estado estadounidense de Florida.
2: Hola amigos de Radio Eslovaquia Internacional. Les escribo con gran emoción desde Miami, Florida, USA. Son un oyente fiel que día a día sintoniza su señal a través de la onda corta por Radio Miami 5010 a las 0:30 UTC. En un mundo tan digitalizado, encender mi radio y escuchar sus voces flotando en el espacio es una experiencia mágica. Su programación es una ventana al mundo, una compañía invaluable y un faro de cultura e información que acorta todas las distancias. Gracias por su inmensa labor, por mantener viva la magia del dial y por transmitir con tanta pasión. Sigan adelante con esa misma energía. Sepan que aquí, al otro lado del receptor, hay un corazón que los escucha con profunda admiración. Larga vida a la onda corta y un abrazo fuerte para todo el equipo. con total sintonía Miguel Moreno.
1: Hola Miguel, saludos muy fraternales también a Miami. Le agradecemos enormemente sus palabras muy bonitas que aprecian tanto nuestra labor diaria. También precisamente este tipo de mensajes me animan aún más para seguir desarrollando nuestro trabajo. Una vez más, muchas gracias y espero que se cumplan todas sus palabras y sigamos en contacto. Un abrazo totalmente sintonizado, Miguel, y hasta luego. El autor del siguiente correo electrónico es Juan Manuel.
2: Estimados amigos de la sección española, les escribo para enviarles un informe de recepción de su señal internacional captada esta noche, aunque la emisión captada corresponde al servicio en ruso retransmitido desde los Emiratos Árabes Unidos, me dirijo a ustedes por comodidad con el idioma. Adjunto a este correo les dejo mi tarjeta de informe detallada en una imagen y el archivo de audio MP3 con la prueba de sintonía. Ojalá sea posible que me confirmen la escucha con su tarjeta QSL. Un cordial saludo y 73 Juan Manuel EA46468U.
1: Hola y muy buenas tardes, estimado Juan Manuel. Muchas gracias por su informe de recepción y su escucha muy atenta. Se la pronto confirmaremos con una de nuestras bonitas tarjetas QSL. Saludos y hasta pronto. La lectura de sus cartas la terminamos en América Latina, concretamente en la localidad brasileña de Barramansa, con la misiva de Reginaldo Anunciaso.
2: Hola, ¿cómo están, estimados amigos? Cordiales saludos desde Brasil. Muchas gracias por la linda QSL enviada. Gracias. He escuchado música y identificación por voz masculina, Radio Eslovaquia Internacional. Voz femenina saludando a los oyentes con buenos días y hablando sobre el clima en Eslovaquia y primavera. También fue mencionado sobre la muerte del famoso poeta eslovaco Jakro Král, que ha fallecido hace 156 años. Janko Král. Bien, he escuchado una hermosa música por una band eslovaca sobre los balnearios eslovacos, parques y muchas especies de árboles. Mencionado sobre el concurso y las preguntas sobre el concurso. Eslovaquia es un maravilloso país. Programa escuchado, fecha UTC 23 mayo 2026, Internet. Bueno, por favor, de acuerdo con tus datos, me gustaría de una QSL. De antemano, muchas gracias y hasta la próxima. Atentamente, muchas felicidades, éxitos. Reginaldo Anunciaçao, Barramansa, Brasil.
1: Buenas noches, Reginaldo. ¿Qué tal? Muchísimas gracias por poder contar con otro oyente brasileño que valora tan positivamente nuestra programación regular. En nombre de toda la redacción, espero que se cumplan todas sus palabras, deseos y felicitaciones y que por mucho más tiempo sigamos en el éter radial. Su informe de recepción se lo comprobaremos con otra de nuestras bonitas tarjetas QSL. Saludos cordiales y hasta la vista, querido Reginaldo. Estimados amigos y queridos radioescuchas, muchas gracias por su atención y espero que nuestra cita dominical se repita en el tiempo más corto posible. La de hoy ha sido creada gracias a la ayuda enorme de nuestro técnico de sonido Abdul Ghani Arut y nuestro asesor musical Radomir Mesha. Desde el micrófono les saluda su redactor Peter Sabacek. Que tengan una semana llena de momentos alegres y muy felices. Hasta muy pronto.
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1: Buenos días. Hilar Ruiz de Gaona y Torres les ofrece en nombre de toda la redacción las noticias del día 8 de junio de 2026.
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1: Eslovaquia reivindica el legado de sus antepasados en el 165 aniversario del Memorándum Nacional. Fico homenajea en Francia a los soldados que combatieron contra el nazismo. Eslovaquia impulsa su presencia en África con una misión diplomática y empresarial. El presidente de Eslovaquia, Peter Pellegrini, hizo un llamamiento a los ciudadanos a sentirse orgullosos de sus antepasados y del camino que trazaron hacia la autodeterminación nacional. Con motivo del 165 aniversario del Memorándum de la Nación Eslovaca, que se conmemoró ayer, 7 de junio, destacó que muchas de las aspiraciones de aquel documento histórico se han cumplido, ya que los eslovacos deciden hoy libremente sobre su futuro en un Estado soberano. El mandatario recordó que la lengua, la educación y la cultura fueron pilares fundamentales del proyecto nacional plasmado en el texto aprobado en 1861. El 7 de junio está reconocido oficialmente como día conmemorativo en Eslovaquia. El primer ministro eslovaco, Robert Fico, rindió homenaje en la ciudad francesa Dunkerque a los soldados checoslovacos y aliados que participaron en la Segunda Guerra Mundial. Durante los actos por el aniversario del desembarco aliado en Normandía, Fico subrayó la importancia de recordar a todos quienes contribuyeron a la derrota del nazismo. El jefe del gobierno destacó tanto el papel del Ejército Rojo y las fuerzas rumanas en la liberación de Eslovaquia como la contribución del Segundo Frente Abierto en Europa Occidental. También honró a los 167 miembros de la Brigada Blindada Checoslovaca caídos en las operaciones desarrolladas en Dunkerque. El ministro de Asuntos Exteriores eslovaco, Juraj Blanár, inicia hoy lunes una visita oficial a Kenia y Tanzania con el objetivo de reforzar la cooperación política, económica y de desarrollo. La misión incluye a representantes de 32 empresas e instituciones eslovacas de sectores como energía, agricultura, sanidad y defensa. En Nairobi mantendrá reuniones con altos dirigentes kenianos y representantes de Naciones Unidas, mientras que en Tanzania participará en la inauguración de la primera embajada eslovaca del país, en la ciudad de Dar es Salaam. Bratislava considera África una región estratégica por su crecimiento económico y su creciente peso geopolítico. El gobierno de Eslovaquia pretende presentar el presupuesto estatal de 2027 en septiembre, un mes antes de lo habitual, aunque los socios de la coalición dudan de que el calendario pueda cumplirse. Mientras el primer ministro Robert Fico defiende nuevas medidas para estimular el crecimiento económico, persisten las discrepancias sobre la eliminación del impuesto a las transacciones financieras y otras reformas fiscales. El partido Hlas SD ha advertido además de que abandonaría la coalición si se modifica el actual sistema de una paga extraordinaria de jubilación. La oposición acusa al Ejecutivo de preparar medidas populistas de cara al próximo ciclo electoral, mientras empresarios y analistas reclaman una reducción de la carga tributaria y una gestión más eficiente del gasto público. El seleccionador de Eslovaquia, Vladimír Weiss, destacó el compromiso y la trayectoria del defensa Peter Pekarik, quien puso fin a 20 años de carrera internacional en el amistoso ante Montenegro, celebrado el pasado viernes y que terminó con empate a 2 goles. Weiss calificó de excepcional una trayectoria que comparó con las de las figuras como Lionel Messi y Cristiano Ronaldo por su longevidad al máximo nivel. El técnico también valoró positivamente el rendimiento de varios jóvenes debutantes y de jugadores experimentados como Ondrej Duda y Robert Bojenik. A 3 meses de los próximos compromisos oficiales, Weiss se mostró satisfecho con las conclusiones obtenidas durante la concentración de junio.
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1: Eslovaquia conmemora el 165 aniversario del Memorándum de la Nación Eslovaca, uno de los documentos fundamentales del movimiento nacional eslovaco del siglo XIX y considerado un hito en el camino hacia la afirmación de la identidad nacional y la posterior creación del Estado eslovaco moderno. Con motivo de la efeméride, el presidente de Eslovaquia, Peter Pellegrini, destacó que el memorándum fue un programa político y cultural decisivo para los eslovacos de la época. Según el jefe del Estado, sus autores comprendieron que el futuro de la nación dependía de la preservación de la lengua, la educación y la cultura. Pellegrini afirmó que muchas de aquellas aspiraciones se han hecho realidad y subrayó que los eslovacos deciden hoy libremente sobre su futuro en una república soberana e independiente. El documento fue aprobado los días 6 y 7 de junio de 1861 en Turchansky Sveti Martin, actual ciudad de Martin, durante una asamblea nacional que reunió a representantes de la vida política, cultural y religiosa eslovaca. Entre sus principales reivindicaciones figuraban el reconocimiento de los eslovacos como nación con identidad propia, el uso oficial de la lengua eslovaca, la creación de instituciones educativas y culturales nacionales y una mayor igualdad dentro del entonces Reino de Hungría. Aunque aquellas demandas no fueron atendidas en su momento, el memorándum se convirtió en un referente del proceso de emancipación nacional eslovaco. El Ministerio de Cultura recordó que el texto simboliza la madurez política de la nación y sirvió de inspiración para las generaciones que continuaron defendiendo sus derechos culturales y políticos. También el presidente de la Asociación de Ciudades y Municipios de Eslovaquia, Jozef Božík, destacó que el monumento refleja el esfuerzo de los antepasados por preservar la identidad nacional y promover el desarrollo de la lengua, la cultura y la educación. Según Božík, los valores de responsabilidad cívica, patriotismo y participación pública expresados en la Asamblea de 1861 siguen siendo plenamente actuales. La conmemoración ha tenido además una dimensión política. Diversas voces cercanas al gobierno han reivindicado el memorándum como uno de los pilares históricos de la estatalidad eslovaca y como una prueba de la continuidad de las aspiraciones nacionales que desembocaron en la creación de la actual República Eslovaca. Más de siglo y medio después de su aprobación, el memorándum de la nación eslovaca continúa ocupando un lugar central en la memoria histórica del país y sigue siendo presentado como un símbolo de la identidad, la soberanía y la conciencia nacional de los eslovacos.
2: Muy buenos días a todos y excelente inicio de semana. Espero que hayan tenido un agradable domingo. Arrancamos hoy lunes y te damos la bienvenida al espacio de economía y política de Radio Eslovaquia Internacional. Sin embargo, antes de dar a conocer los temas que abordaremos en esta emisión, me gustaría saludar a todas las personas que nos sintonizan a través de la onda corta desde diversos rincones del planeta, al igual que a las que por medio de la FM nos oyen en la región de Bratislava. A todos esos radioyentes, así como los que nos siguen por internet, les repito que están escuchando Radio Eslovaquia Internacional. Desde el estudio R17, situado en la emblemática pirámide invertida de Bratislava, estarán con ustedes el que les habla, José Portuondo, y desde la mesa de control técnico, el máster de sonido, Abdulgani Arut. Los titulares de los temas que abordaremos en la emisión son los siguientes. La presidenta de Macedonia del Norte cumplimenta visita oficial a Eslovaquia. Dan a conocer paquete de medidas gubernamentales para impulsar la economía. Aumentan las rutas de viaje desde los aeropuertos eslovacos. Y ahora sí, pónganse cómodos, que de inmediato comenzamos.
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2: Abriremos la emisión de hoy haciendo un resumen de la visita que realizó a Eslovaquia la presidenta de Macedonia del Norte, Jordana Siljanovska-Dafkova, la semana pasada. En el Palacio Grasalkovic, sede presidencial, la visitante fue recibida por el mandatario eslovaco, Peter Pellegrini.
3: Stabilní, prosperujúci a európsky ukotvený západný Balkán.
1: Unos Balcanes occidentales estables, prósperos y con una sólida base europea deben ser de interés estratégico para toda Europa. Eslovaquia apoya la perspectiva europea de Macedonia del Norte. Lo hacemos como amigos, socios y aliados. Al mismo tiempo afirmamos con la misma claridad que todo el proceso de ampliación debe ser justo, predecible y basarse en las mismas reglas para todos los países que solicitan la adhesión al bloque comunitario.
2: Con estas palabras se pronunció Pellegrini en rueda de prensa. Macedonia del Norte ha sido país candidato a la Unión Europea durante más de 20 años. En la actualidad, 9 países esperan unirse al bloque. Entre esos países figura también Ucrania, que según la propuesta del canciller alemán Friedrich Merz, debería convertirse en miembro asociado y recibir un estatus especial. Sin embargo, el presidente eslovaco no comparte esa idea.
1: Sería una señal absolutamente errónea y muy negativa de cara a los ciudadanos de los países de los Balcanes Occidentales y sus representantes políticos. Los países que tienen el primer derecho a convertirse en miembros de la Unión Europea son precisamente los países de los Balcanes Occidentales, incluida Macedonia del Norte.
2: Según Siljanovska-Dafkova, la integración de los Balcanes Occidentales en la Unión Europea es importante, ya que los países de esta región pueden contribuir significativamente a mantener el orden mundial.
4: Con la integración de nuestros países en la Unión Europea lograremos poner fin al fenómeno de la fragmentación en Europa, para el cual existe un término griego llamado balcanización. Además, acabaremos definitivamente con la división artificial entre este y oeste.
2: Siljanovska, Dafkova y Pellegrini abordaron la situación actual de seguridad, incluyendo la guerra en Ucrania. El jefe de Estado eslovaco recordó que él y la presidenta de Macedonia del Norte participarán en la cumbre de la OTAN que se celebrará en julio en Ankara. En este sentido, añadió que ambos estaban interesados en que Europa se convierta en un pilar más sólido y fiable de seguridad y defensa dentro de la Alianza Noratlántica. Los líderes destacaron la cooperación entre los países en diversas áreas. Peter Pellegrini nuevamente.
5: Los contactos comerciales, la reunión de la Comisión Conjunta de Cooperación Económica, las visitas ministeriales y el creciente interés de las empresas demuestran que el potencial de nuestras relaciones es real. Nuestras economías están conectadas principalmente a través de la industria automotriz, la ingeniería eléctrica y las cadenas alimentarias. Sin embargo, las oportunidades son mucho mayores. Vemos un enorme potencial en los sectores de energía, digitalización, infraestructura, sanidad, agricultura, así como en el turismo y las exportaciones.
2: Durante el encuentro también abordaron la seguridad energética en el contexto de la diversificación, las nuevas interconexiones y las inversiones. La mandataria macedonia también fue recibida por el presidente del Parlamento eslovaco, Richard Rashi. Al inicio de la reunión, Rashi destacó el nivel actual de las relaciones bilaterales y acentuó el interés de nuestro país en el desarrollo de la diplomacia parlamentaria. Aprecio las relaciones amistosas entre Eslovaquia y Macedonia del Norte y me alegra que hayamos aprovechado este debate para centrarnos en la dimensión parlamentaria e institucional de nuestra cooperación, afirmó. El jefe del cuerpo legislativo eslovaco confirmó en la reunión que Eslovaquia apoya desde hace tiempo la integración de Macedonia del Norte en la Unión Europea y está interesada en prestar asistencia, especialmente en la cooperación práctica a nivel de sus órganos legislativos. En este sentido, también propuso establecer un diálogo directo entre las comisiones de asuntos europeos y las administraciones parlamentarias de los dos países. Otro tema importante de la conversación fue también la participación de los jóvenes en la política. Queremos que el Parlamento sea abierto y comprensible para las nuevas generaciones. Por eso, estaremos en contacto con los colegas macedonios para que podamos asumir programas probados en escuelas y universidades, precisó Rashi. Las medidas de apoyo a la economía debatidas por el Consejo Económico y Social la semana pasada no salvarán la economía y solo contribuirán a una leve mejora del entorno empresarial. Así lo afirmaron sindicalistas y empresarios tras salir de la reunión tripartita, destacando que el anteproyecto de ley elaborado no aporta ningún beneficio al crecimiento económico. Los agentes sociales fueron informados de que solo una docena de medidas se encuentran en trámite legislativo. Denisa Sáková, ministra de Economía.
4: Se trata principalmente de la reducción del impuesto sobre el consumo de electricidad para la industria y la abolición de la obligación de someterse a exámenes médicos. También se elimina la obligación de colocar un aviso en el registro de ventas.
2: A decir de los representantes de los empresarios, se trata de medidas antiburocráticas que no tienen ningún impacto en el presupuesto ni impulsan el crecimiento económico. Rastislav Mahunka, de la Asociación de Uniones Empresariales.
6: Sin que haya cambios en la carga fiscal y las deducciones, no lograremos avanzar. Consideramos que el impuesto sobre las transacciones, la cuestión de la tributación progresiva y los tipos impositivos poco claros del IVA son el mayor problema. Las 32 medidas restantes que afectan a las finanzas públicas deberán ser elaboradas por los ministerios y los interlocutores sociales, como muy pronto en otoño, tras la aprobación del presupuesto para 2027.
2: El presidente de la Asociación de Uniones Industriales y del Transporte, Andrei Las, asegura que esas son las medidas que pueden impulsar nuestra economía.
6: Estas 35 medidas, por ahora, son solo titulares, así que hemos pospuesto el problema para los próximos meses. Nosotros, hoy en día, no estamos recibiendo pedidos. Es una situación en la que la industria ve cómo están desapareciendo algunas producciones.
2: Los empresarios critican el hecho de que el gobierno quiera esperar hasta las previsiones económicas de junio para preparar medidas que afecten al presupuesto estatal. Afirman que Eslovaquia no puede permitirse más aplazamientos en la toma de decisiones. Josef Špirko, vicepresidente de la Unión Nacional de Empleadores.
6: Hoy no tenemos tiempo para microgestión ni para pequeños paquetes de medidas. Las empresas eslovacas están perdiendo competitividad en el ámbito europeo y existe una amenaza real de despidos masivos.
2: En términos similares, se pronunció la presidenta de la Confederación de Uniones Sindicales, Mónica Uhlerova, quien señaló que esperar por las previsiones y la elaboración del presupuesto estatal en septiembre es una pérdida de tiempo valioso. Los sindicalistas tampoco estuvieron de acuerdo con las medidas previstas en materia de seguridad laboral ni con las relacionadas con la Ley de Protección y Promoción de la Salud Pública. Según el primer ministro eslovaco Robert Fico, las críticas a las medidas diseñadas son inapropiadas.
5: Habíamos dicho claramente que este paquete de medidas no tendría impacto en el presupuesto estatal. Si alguien quiere poner esto en duda, no podrá hacerlo.
2: Algunos miembros del gobierno han admitido que el paquete de medidas propuesto podría ser más ambicioso. El responsable de la cartera de Turismo y Deportes, Rudolf Uliak, expresó algunas objeciones.
6: Por ejemplo, con la abolición de las devoluciones del IVA se obtendrían 1.000 millones de inmediato. Al mismo tiempo, con la abolición de la contratación pública durante los 4 años de duración del periodo electoral se obtendrían casi 4.000 millones de euros.
2: El paquete también incluye medidas centradas en las inversiones. Por ejemplo, prevé la creación de 2 nuevos fondos para apoyar a las regiones. Sin embargo, varias soluciones no fueron incluidas en el mismo. Asevera el ministro de Inversiones, Desarrollo Regional e Informatización, Samuel Migal.
6: Estoy hablando de visados de inversión y de un sistema para prevenir la evasión del pago del IVA. Estas medidas podrían generar de inmediato 500 millones de euros, con los que podríamos, por ejemplo, cubrir el déficit creado con la derogación del impuesto sobre las transacciones.
2: Según el ministro de Educación, Tomáš Drucker, el gobierno aprobó lo que pudo y añadió que el otoño será crucial.
5: Si, como dicen algunos inversores y empresarios, el impuesto sobre las transacciones es su principal prioridad, estamos dispuestos a hablar del impuesto sobre las transacciones. Si su prioridad número uno son las deducciones, entonces estamos dispuestos a hablar de esta prioridad.
2: Acorde con el economista Martin Schuster, del Consejo de Responsabilidad Presupuestaria, no hay tiempo para esperar hasta el otoño.
6: Mientras tanto, otros países nos pasarán por delante. Estamos perdiendo terreno. Tanto el año pasado como el año en curso, el crecimiento económico en el país estará por debajo del 1%. Por ejemplo, la República Checa crecerá el 2% y Polonia superará el 3%.
2: El gobierno eslovaco presentará las medidas aprobadas ante el Parlamento en el mes de septiembre. Ha llegado el momento de hacer una pausa musical en la emisión. Será para escuchar a Zdenka Pretna interpretando la melodía que lleva por título Ketonieide.

0: desde Bratislava para el mundo.
1: La aerolínea irlandesa de bajo coste, Ryanair, añadirá un cuarto avión a su base en el aeropuerto Milan Rastislav Štefánik de Bratislava, lo cual le permitirá inaugurar una línea regular completamente nueva a Turín, Italia, a partir del 26 de octubre y operar 23 líneas desde la capital eslovaca durante el periodo invernal. Así lo anunciaron recientemente en rueda de prensa directivos del aeropuerto de Bratislava y de la compañía Ryanair. El director de Ryanair, Michael O'Leary, afirma que esta es la mayor cantidad de rutas que han operado hasta ahora en la temporada de invierno en el aeropuerto de Bratislava. Actualmente la compañía opera 33 rutas regulares desde el aeropuerto más grande de nuestro país durante la temporada de verano, la mayor cantidad desde que comenzó a operar en este aeropuerto en octubre de 2005. Dusan Novota, director general del aeropuerto bratislavense, asevera que este se encuentra entre los de más rápido crecimiento en Europa.
2: Los descuentos son iguales para todas las aerolíneas. Se trata principalmente de vuelos directos. Estamos animando a las aerolíneas a abrir nuevas conexiones. El crecimiento de Bratislava está más bien ligado a la reducción de las tarifas por servicios de tráfico aéreo. Estas se han reducido significativamente. Fue un cambio que hicimos en coordinación con el Ministerio de Transporte para hacer más competitivo el aeropuerto de Bratislava. Eso nos permitió reducir las tarifas por los servicios de tráfico aéreo. De este modo, Ryanair podría competir mejor con los aeropuertos de los alrededores. El contrato del Milan Rastislav Štefánik con la aerolínea debería tener una validez de 5 años más.
1: El director de la aerolínea dice que ampliarán sus capacidades en Bratislava a costa de países y aeropuertos que no están orientados al crecimiento y tienen condiciones más exigentes. En cuanto al combustible para aeronaves y los precios de los billetes de avión, O'Leary asevera que tienen asegurado el 80% de su combustible hasta marzo de 2027. Esto, en su opinión, significa que los billetes de avión de Ryanair se mantendrán a precios similares y no tendrán que aumentar. El aeropuerto de Bratislava tuvo un año récord. Por primera vez en su historia, atendió a casi 2,5 millones de pasajeros. Acerca de los destinos más populares, el director general de la terminal aérea de Bratislava dijo:
2: Turquía sigue siendo el número uno, seguida de España, que está teniendo un impacto significativo, e Italia. Esto quiere decir que rutas como Barcelona o Roma resultan muy atractivas incluso para escapadas de fin de semana, lo que implica que los viajeros eslovacos están optando por estancias de 3 o 4 días con vuelos directos de 1 o 2 horas.
1: La situación también está siendo favorable para el aeropuerto de Košice, la segunda ciudad más importante del país. Este ha registrado un aumento de pasajeros por tercer año consecutivo y se espera que en 2026 la cifra llegue al millón. Juraj Tot, portavoz del aeropuerto de la Metrópoli Oriental.
3: Tres aerolíneas operan vuelos desde Košice y a través de sus principales aeropuertos, Varsovia, Viena y Zúrich, se puede volar desde Košice a cualquier parte del mundo con una sola escala. Por supuesto, la conexión entre Košice y Praga, muy popular desde hace más de 102 años, sigue siendo muy solicitada. Además, se ofrecen vuelos directos a destinos más recientes en España, como Málaga, en Andalucía, y el aeropuerto más grande de Italia, Roma Fiumicino, sumando un total de 12 destinos directos.
1: Además de Bratislava y Košice, los pequeños aeropuertos regionales también buscan hacerse un hueco en el mapa de la aviación. Uno de ellos es el aeropuerto de Piešťany, situado a 90 kilómetros de Bratislava. ¿Qué ventajas ofrece a los pasajeros en comparación con los grandes aeropuertos internacionales? A la pregunta responde su director, Bohumil Klečák.
2: Nuestro aeropuerto gestiona básicamente un solo vuelo grande a la vez, con hasta 220 pasajeros, por lo que todo aquí es más pequeño, los tiempos de espera son más cortos, los pasajeros no se pierden entre las puertas de embarque y todo, desde el check-in hasta la seguridad, el control de pasaportes y el embarque es más rápido.
1: A la hora de planificar unas vacaciones, la persona no puede olvidarse del seguro de viaje. ¿Cuándo merece la pena contratar un seguro anual y cuándo basta con un seguro a corto plazo? Eva Irgeliatskova, manager de Relaciones Públicas de la Asociación de Seguros, afirma.
4: Si viajas con frecuencia, por ejemplo, en bicicleta a Austria, probablemente te convenga contratar un seguro anual para no tener que preocuparte por hacerlo antes de cada viaje. Pero si vas a estar allí por un tiempo limitado, es mejor contratar un seguro para ese periodo, junto con todos los seguros adicionales que cubran los riesgos a los que puedas estar expuesto durante esas vacaciones.
1: Con la llegada de la temporada de verano, aumenta el número de fraudes al reservar excursiones o alojamientos. Liudmila Masarikova, presidenta de la Asociación Eslovaca de Agencias de Viajes y Operadores Turísticos, advierte sobre las cosas que debemos tomar en cuenta.
5: Nuestra asociación acaba de lanzar un sitio web muy sencillo y confiable, oversitsestoku.sk. Los clientes, es decir, los viajeros, pueden verificar de forma fácil y gratuita si la entidad que eligen como operador turístico o socio de viajes está protegida en caso de quiebra.
1: Se prevé que esta temporada de verano sea una de las más fuertes de los últimos años. Estimados radioyentes, el tiempo reservado para la emisión de hoy lamentablemente ha llegado a su fin. En la realización del programa participaron el máster de sonido Abdulgani Arut, el asesor musical Radomir Mesha y desde el micrófono el que les habla José Portuondo. No olviden que mañana martes la cita es con mi compañera Ladia. A la misma hora y por las mismas frecuencias. Hasta mañana.

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1: Buenos días. Hilario Ruiz de Gauna y Torres les ofrece en nombre de toda la redacción las noticias del día 8 de junio de 2026.
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1: Eslovaquia reivindica el legado de sus antepasados en el 165 aniversario del Memorándum Nacional. Fico homenajea en Francia a los soldados que combatieron contra el nazismo. Eslovaquia impulsa su presencia en África con una misión diplomática y empresarial. El presidente de Eslovaquia, Peter Pellegrini, hizo un llamamiento a los ciudadanos a sentirse orgullosos de sus antepasados y del camino que trazaron hacia la autodeterminación nacional. Con motivo del 165 aniversario del Memorándum de la Nación Eslovaca, que se conmemoró ayer, 7 de junio, destacó que muchas de las aspiraciones de aquel documento histórico se han cumplido, ya que los eslovacos deciden hoy libremente sobre su futuro en un Estado soberano. El mandatario recordó que la lengua, la educación y la cultura fueron pilares fundamentales del proyecto nacional plasmado en el texto aprobado en 1861. El 7 de junio está reconocido oficialmente como día conmemorativo en Eslovaquia. El primer ministro eslovaco, Robert Fico, rindió homenaje en la ciudad francesa Dunkerque a los soldados checoslovacos y aliados que participaron en la Segunda Guerra Mundial. Durante los actos por el aniversario del desembarco aliado en Normandía, Fico subrayó la importancia de recordar a todos quienes contribuyeron a la derrota del nazismo. El jefe del gobierno destacó tanto el papel del Ejército Rojo y las fuerzas rumanas en la liberación de Eslovaquia como la contribución del Segundo Frente Abierto en Europa Occidental. También honró a los 167 miembros de la Brigada Blindada Checoslovaca caídos en las operaciones desarrolladas en Dunkerque. El ministro de Asuntos Exteriores eslovaco, Juraj Blanár, inicia hoy lunes una visita oficial a Kenia y Tanzania con el objetivo de reforzar la cooperación política, económica y de desarrollo. La misión incluye a representantes de 32 empresas e instituciones eslovacas de sectores como energía, agricultura, sanidad y defensa. En Nairobi mantendrá reuniones con altos dirigentes kenianos y representantes de Naciones Unidas, mientras que en Tanzania participará en la inauguración de la primera embajada eslovaca del país, en la ciudad de Dar es Salaam. Bratislava considera África una región estratégica por su crecimiento económico y su creciente peso geopolítico. El gobierno de Eslovaquia pretende presentar el presupuesto estatal de 2027 en septiembre, un mes antes de lo habitual, aunque los socios de la coalición dudan de que el calendario pueda cumplirse. Mientras el primer ministro Robert Fico defiende nuevas medidas para estimular el crecimiento económico, persisten las discrepancias sobre la eliminación del impuesto a las transacciones financieras y otras reformas fiscales. El partido Hlas SD ha advertido además de que abandonaría la coalición si se modifica el actual sistema de una paga extraordinaria de jubilación. La oposición acusa al Ejecutivo de preparar medidas populistas de cara al próximo ciclo electoral, mientras empresarios y analistas reclaman una reducción de la carga tributaria y una gestión más eficiente del gasto público. El seleccionador de Eslovaquia, Vladimír Weiss, destacó el compromiso y la trayectoria del defensa Peter Pekarik, quien puso fin a 20 años de carrera internacional en el amistoso ante Montenegro, celebrado el pasado viernes y que terminó con empate a 2 goles. Weiss calificó de excepcional una trayectoria que comparó con las de las figuras como Lionel Messi y Cristiano Ronaldo por su longevidad al máximo nivel. El técnico también valoró positivamente el rendimiento de varios jóvenes debutantes y de jugadores experimentados como Ondrej Duda y Robert Bojenik. A 3 meses de los próximos compromisos oficiales, Weiss se mostró satisfecho con las conclusiones obtenidas durante la concentración de junio.
0: Tema del día.
1: Eslovaquia conmemora el 165 aniversario del Memorándum de la Nación Eslovaca, uno de los documentos fundamentales del movimiento nacional eslovaco del siglo XIX y considerado un hito en el camino hacia la afirmación de la identidad nacional y la posterior creación del Estado eslovaco moderno. Con motivo de la efeméride, el presidente de Eslovaquia, Peter Pellegrini, destacó que el memorándum fue un programa político y cultural decisivo para los eslovacos de la época. Según el jefe del Estado, sus autores comprendieron que el futuro de la nación dependía de la preservación de la lengua, la educación y la cultura. Pellegrini afirmó que muchas de aquellas aspiraciones se han hecho realidad y subrayó que los eslovacos deciden hoy libremente sobre su futuro en una república soberana e independiente. El documento fue aprobado los días 6 y 7 de junio de 1861 en Turchansky Sveti Martin, actual ciudad de Martin, durante una asamblea nacional que reunió a representantes de la vida política, cultural y religiosa eslovaca. Entre sus principales reivindicaciones figuraban el reconocimiento de los eslovacos como nación con identidad propia, el uso oficial de la lengua eslovaca, la creación de instituciones educativas y culturales nacionales y una mayor igualdad dentro del entonces Reino de Hungría. Aunque aquellas demandas no fueron atendidas en su momento, el memorándum se convirtió en un referente del proceso de emancipación nacional eslovaco. El Ministerio de Cultura recordó que el texto simboliza la madurez política de la nación y sirvió de inspiración para las generaciones que continuaron defendiendo sus derechos culturales y políticos. También el presidente de la Asociación de Ciudades y Municipios de Eslovaquia, Jozef Božík, destacó que el monumento refleja el esfuerzo de los antepasados por preservar la identidad nacional y promover el desarrollo de la lengua, la cultura y la educación. Según Božík, los valores de responsabilidad cívica, patriotismo y participación pública expresados en la Asamblea de 1861 siguen siendo plenamente actuales. La conmemoración ha tenido además una dimensión política. Diversas voces cercanas al gobierno han reivindicado el memorándum como uno de los pilares históricos de la estatalidad eslovaca y como una prueba de la continuidad de las aspiraciones nacionales que desembocaron en la creación de la actual República Eslovaca. Más de siglo y medio después de su aprobación, el memorándum de la nación eslovaca continúa ocupando un lugar central en la memoria histórica del país y sigue siendo presentado como un símbolo de la identidad, la soberanía y la conciencia nacional de los eslovacos.
2: Muy buenos días a todos y excelente inicio de semana. Espero que hayan tenido un agradable domingo. Arrancamos hoy lunes y te damos la bienvenida al espacio de economía y política de Radio Eslovaquia Internacional. Sin embargo, antes de dar a conocer los temas que abordaremos en esta emisión, me gustaría saludar a todas las personas que nos sintonizan a través de la onda corta desde diversos rincones del planeta, al igual que a las que por medio de la FM nos oyen en la región de Bratislava. A todos esos radioyentes, así como a los que nos siguen por internet, les repito que están escuchando Radio Eslovaquia Internacional. Desde el estudio R17, situado en la emblemática pirámide invertida de Bratislava, estarán con ustedes el que les habla José Portuondo y desde la mesa de control técnico, el máster de sonido Abdul Ghani Arut. Los titulares de los temas que abordaremos en la emisión son los siguientes. La presidenta de Macedonia del Norte cumplimenta visita oficial a Eslovaquia. Dan a conocer paquete de medidas gubernamentales para impulsar la economía. Aumentan las rutas de viaje desde los aeropuertos eslovacos. Y ahora sí, pónganse cómodos, que de inmediato comenzamos.
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2: Abriremos la emisión de hoy haciendo un resumen de la visita que realizó a Eslovaquia la presidenta de Macedonia del Norte, Jordana Siljanovska-Dafkova, la semana pasada. En el Palacio Grasalkovich, sede presidencial, la visitante fue recibida por el mandatario eslovaco, Peter Pellegrini.
3: Stabilní, prosperujúci a európsky ukotvený západný Balkán.
1: Unos Balcanes occidentales estables, prósperos y con una sólida base europea deben ser de interés estratégico para toda Europa. Eslovaquia apoya la perspectiva europea de Macedonia del Norte. Lo hacemos como amigos, socios y aliados. Al mismo tiempo afirmamos con la misma claridad que todo el proceso de ampliación debe ser justo, predecible y basarse en las mismas reglas para todos los países que solicitan la adhesión al bloque comunitario.
2: Con estas palabras se pronunció Pellegrini en rueda de prensa. Macedonia del Norte ha sido país candidato a la Unión Europea durante más de 20 años. En la actualidad, 9 países esperan unirse al bloque. Entre esos países figura también Ucrania, que según la propuesta del canciller alemán Friedrich Merz, debería convertirse en miembro asociado y recibir un estatus especial. Sin embargo, el presidente eslovaco no comparte esa idea.
1: Sería una señal absolutamente errónea y muy negativa de cara a los ciudadanos de los países de los Balcanes occidentales y sus representantes políticos. Los países que tienen el primer derecho a convertirse en miembros de la Unión Europea son precisamente los países de los Balcanes occidentales, incluida Macedonia del Norte.
2: Según Siljanovska-Dafkova, la integración de los Balcanes occidentales en la Unión Europea es importante, ya que los países de esta región pueden contribuir significativamente a mantener el orden mundial.
4: Con la integración de nuestros países en la Unión Europea lograremos poner fin al fenómeno de la fragmentación en Europa, para el cual existe un término griego llamado balcanización. Además, acabaremos definitivamente con la división artificial entre este y oeste.
2: Siljanovska, Dafkova y Pellegrini abordaron la situación actual de seguridad, incluyendo la guerra en Ucrania. El jefe de Estado eslovaco recordó que él y la presidenta de Macedonia del Norte participarán en la cumbre de la OTAN que se celebrará en julio en Ankara. En este sentido, añadió que ambos estaban interesados en que Europa se convierta en un pilar más sólido y fiable de seguridad y defensa dentro de la Alianza Noratlántica. Los líderes destacaron la cooperación entre los países en diversas áreas. Peter Pellegrini nuevamente.
1: Los contactos comerciales, la reunión de la Comisión Conjunta de Cooperación Económica, las visitas ministeriales y el creciente interés de las empresas demuestran que el potencial de nuestras relaciones es real. Nuestras economías están conectadas principalmente a través de la industria automotriz, la ingeniería eléctrica y las cadenas alimentarias. Sin embargo, las oportunidades son mucho mayores. Vemos un enorme potencial en los sectores de energía, digitalización, infraestructura, sanidad, agricultura, así como en el turismo y las exportaciones.
2: Durante el encuentro también abordaron la seguridad energética en el contexto de la diversificación, las nuevas interconexiones y las inversiones. La mandataria macedonia también fue recibida por el presidente del Parlamento eslovaco, Richard Rashi. Al inicio de la reunión, Rashi destacó el nivel actual de las relaciones bilaterales y acentuó el interés de nuestro país en el desarrollo de la diplomacia parlamentaria. Aprecio las relaciones amistosas entre Eslovaquia y Macedonia del Norte y me alegra que hayamos aprovechado este debate para centrarnos en la dimensión parlamentaria e institucional de nuestra cooperación, afirmó. El jefe del cuerpo legislativo eslovaco confirmó en la reunión que Eslovaquia apoya desde hace tiempo la integración de Macedonia del Norte en la Unión Europea y está interesada en prestar asistencia, especialmente en la cooperación práctica a nivel de sus órganos legislativos. En este sentido, también propuso establecer un diálogo directo entre las comisiones de asuntos europeos y las administraciones parlamentarias de los dos países. Otro tema importante de la conversación fue también la participación de los jóvenes en la política. Queremos que el Parlamento

0: orado no aporta ningún beneficio al crecimiento económico. Los agentes sociales fueron informados de que solo una docena de medidas se encuentran en trámite legislativo. Denisa Sáková, ministra de Economía.
1: Ide najmä o zníženie spotrebnej dane pre elektrickú energiu.
2: Se trata principalmente de la reducción del impuesto sobre el consumo de electricidad para la industria y la abolición de la obligación de someterse a exámenes médicos. También se elimina la obligación de colocar un aviso en el registro de ventas.
0: A decir de los representantes de los empresarios, se trata de medidas antiburocráticas que no tienen ningún impacto en el presupuesto ni impulsan el crecimiento económico. Rastislav Mahunka, de la Asociación de Uniones Empresariales.
3: Sin que haya cambios en la carga fiscal y las deducciones, no lograremos avanzar. Consideramos que el impuesto sobre las transacciones, la cuestión de la tributación progresiva y los tipos impositivos poco claros del IVA son el mayor problema. Las 32 medidas restantes que afectan a las finanzas públicas deberán ser elaboradas por los ministerios y los interlocutores sociales, como muy pronto en otoño, tras la aprobación del presupuesto para 2027.
0: El presidente de la Asociación de Uniones Industriales y del Transporte, Andrei Las, asegura que esas son las medidas que pueden impulsar nuestra economía.
3: Estas 35 medidas, por ahora, son solo titulares, así que hemos pospuesto el problema para los próximos meses. Nosotros, hoy en día, no estamos recibiendo pedidos. Es una situación en la que la industria ve cómo están desapareciendo algunas producciones.
0: Los empresarios critican el hecho de que el gobierno quiera esperar hasta las previsiones económicas de junio para preparar medidas que afecten al presupuesto estatal. Afirman que Eslovaquia no puede permitirse más aplazamientos en la toma de decisiones. Josef Špirko, vicepresidente de la Unión Nacional de Empleadores.
4: Hoy no tenemos tiempo para microgestión ni para pequeños paquetes de medidas. Las empresas eslovacas están perdiendo competitividad en el ámbito europeo y existe una amenaza real de despidos masivos.
0: En términos similares, se pronunció la presidenta de la Confederación de Uniones Sindicales, Mónica Uhlerová, quien señaló que esperar por las previsiones y la elaboración del presupuesto estatal en septiembre es una pérdida de tiempo valioso. Los sindicalistas tampoco estuvieron de acuerdo con las medidas previstas en materia de seguridad laboral ni con las relacionadas con la Ley de Protección y Promoción de la Salud Pública. Según el primer ministro eslovaco Robert Fico, las críticas a las medidas diseñadas son inapropiadas.
5: Habíamos dicho claramente que este paquete de medidas no tendría impacto en el presupuesto estatal. Si alguien quiere poner esto en duda, no podrá hacerlo.
0: Algunos miembros del gobierno han admitido que el paquete de medidas propuesto podría ser más ambicioso. El responsable de la cartera de Turismo y Deportes, Rudolf Uliak, expresó algunas objeciones.
3: Por ejemplo, con la abolición de las devoluciones del IVA se obtendrían 1.000 millones de inmediato. Al mismo tiempo, con la abolición de la contratación pública durante los 4 años de duración del periodo electoral se obtendrían casi 4.000 millones de euros.
0: El paquete también incluye medidas centradas en las inversiones. Por ejemplo, prevé la creación de 2 nuevos fondos para apoyar a las regiones. Sin embargo, varias soluciones no fueron incluidas en el mismo. Asevera el ministro de Inversiones, Desarrollo Regional e Informatización, Samuel Migal.
3: Estoy hablando de visados de inversión y de un sistema para prevenir la evasión del pago del IVA. Estas medidas podrían generar de inmediato 500 millones de euros, con los que podríamos, por ejemplo, cubrir el déficit creado con la derogación del impuesto sobre las transacciones.
0: Según el ministro de Educación, Tomás Drucker, el gobierno aprobó lo que pudo y añadió que el otoño será crucial.
5: Si, como dicen algunos inversores y empresarios, el impuesto sobre las transacciones es su principal prioridad, estamos dispuestos a hablar del impuesto sobre las transacciones. Si su prioridad número uno son las deducciones, entonces estamos dispuestos a hablar de esta prioridad.
0: Acorde con el economista Martin Schuster, del Consejo de Responsabilidad Presupuestaria, no hay tiempo para esperar hasta el otoño.
3: Mientras tanto, otros países nos pasarán por delante. Estamos perdiendo terreno. Tanto el año pasado como el año en curso, el crecimiento económico en el país estará por debajo del 1%. Por ejemplo, la República Checa crecerá el 2% y Polonia superará el 3%.
0: El gobierno eslovaco presentará las medidas aprobadas ante el Parlamento.

en el mes de septiembre. Ha llegado el momento de hacer una pausa musical en la emisión. Será para escuchar a Zdenka Prtna interpretando la melodía que lleva por título Ketoneide.

0: desde Bratislava para el mundo.
1: La aerolínea irlandesa de bajo coste, Ryanair, añadirá un cuarto avión a su base en el aeropuerto Milan Rastislav Štefánik de Bratislava, lo cual le permitirá inaugurar una línea regular completamente nueva a Turín, Italia, a partir del 26 de octubre y operar 23 líneas desde la capital eslovaca durante el periodo invernal. Así lo anunciaron recientemente en rueda de prensa directivos del aeropuerto de Bratislava y de la compañía Ryanair. El director de Ryanair, Michael O'Leary, afirma que esta es la mayor cantidad de rutas que han operado hasta ahora en la temporada de invierno en el aeropuerto de Bratislava. Actualmente la compañía opera 33 rutas regulares desde el aeropuerto más grande de nuestro país durante la temporada de verano, la mayor cantidad desde que comenzó a operar en este aeropuerto en octubre de 2005. Dusan Novota, director general del aeropuerto bratislavense, asevera que este se encuentra entre los de más rápido crecimiento en Europa.
2: Los descuentos son iguales para todas las aerolíneas. Se trata principalmente de vuelos directos. Estamos animando a las aerolíneas a abrir nuevas conexiones. El crecimiento de Bratislava está más bien ligado a la reducción de las tarifas por servicios de tráfico aéreo. Estas se han reducido significativamente. Fue un cambio que hicimos en coordinación con el Ministerio de Transporte para hacer más competitivo el aeropuerto de Bratislava. Eso nos permitió reducir las tarifas por los servicios de tráfico aéreo. De este modo, Ryanair podría competir mejor con los aeropuertos de los alrededores. El contrato del Milan Rastislav Štefánik con la aerolínea debería tener una validez de 5 años más.
1: El director de la aerolínea dice que ampliarán sus capacidades en Bratislava a costa de países y aeropuertos que no están orientados al crecimiento y tienen condiciones más exigentes. En cuanto al combustible para aeronaves y los precios de los billetes de avión, O'Leary asevera que tienen asegurado el 80% de su combustible hasta marzo de 2027. Esto, en su opinión, significa que los billetes de avión de Ryanair se mantendrán a precios similares y no tendrán que aumentar. El aeropuerto de Bratislava tuvo un año récord. Por primera vez en su historia, atendió a casi 2,5 millones de pasajeros. Acerca de los destinos más populares, el director general de la terminal aérea de Bratislava dijo:
2: Turquía sigue siendo el número uno, seguida de España, que está teniendo un impacto significativo, e Italia. Esto quiere decir que rutas como Barcelona o Roma resultan muy atractivas incluso para escapadas de fin de semana, lo que implica que los viajeros eslovacos están optando por estancias de 3 o 4 días con vuelos directos de 1 o 2 horas.
1: La situación también está siendo favorable para el aeropuerto de Košice, la segunda ciudad más importante del país. Este ha registrado un aumento de pasajeros por tercer año consecutivo y se espera que en 2026 la cifra llegue al millón. Juraj Todt, portavoz del aeropuerto de la Metrópoli Oriental.
3: Tres aerolíneas operan vuelos desde Košice y a través de sus principales aeropuertos, Varsovia, Viena y Zúrich, se puede volar desde Košice a cualquier parte del mundo con una sola escala. Por supuesto, la conexión entre Košice y Praga, muy popular desde hace más de 102 años, sigue siendo muy solicitada. Además, se ofrecen vuelos directos a destinos más recientes en España, como Málaga, en Andalucía, y el aeropuerto más grande de Italia, Roma Fiumicino, sumando un total de 12 destinos directos.
1: Además de Bratislava y Košice, los pequeños aeropuertos regionales también buscan hacerse un hueco en el mapa de la aviación. Uno de ellos es el aeropuerto de Piešťany, situado a 90 kilómetros de Bratislava. ¿Qué ventajas ofrece a los pasajeros en comparación con los grandes aeropuertos internacionales? A la pregunta responde su director, Bohumil Klečák.
2: Nuestro aeropuerto gestiona básicamente un solo vuelo grande a la vez, con hasta 220 pasajeros, por lo que todo aquí es más pequeño, los tiempos de espera son más cortos, los pasajeros no se pierden entre las puertas de embarque y todo, desde el check-in hasta la seguridad, el control de pasaportes y el embarque es más rápido.
1: A la hora de planificar unas vacaciones, la persona no puede olvidarse del seguro de viaje. ¿Cuándo merece la pena contratar un seguro anual y cuándo basta con un seguro a corto plazo? Eva Irgeliatskova, manager de Relaciones Públicas de la Asociación de Seguros, afirma.
4: ak pravidelne chodievam, ja neviem, bicyklovať do Rakúska,
5: si viajas con frecuencia, por ejemplo, en bicicleta a Austria, probablemente te convenga contratar un seguro anual para no tener que preocuparte por hacerlo antes de cada viaje. Pero si vas a estar allí por un tiempo limitado, es mejor contratar un seguro para ese periodo, junto con todos los seguros adicionales que cubran los riesgos a los que puedas estar expuesto durante esas vacaciones.
1: Con la llegada de la temporada de verano, aumenta el número de fraudes al reservar excursiones o alojamientos. Liudmila Masarikova, presidenta de la Asociación Eslovaca de Agencias de Viajes y Operadores Turísticos, advierte sobre las cosas que debemos tomar en cuenta.
6: Nuestra asociación acaba de lanzar un sitio web muy sencillo y confiable, overseascestovku.sk. Los clientes, es decir, los viajeros, pueden verificar de forma fácil y gratuita si la entidad que eligen como operador turístico o socio de viajes está protegida en caso de quiebra.
1: Se prevé que esta temporada de verano sea una de las más fuertes de los últimos años. Estimados radioyentes, el tiempo reservado para la emisión de hoy lamentablemente ha llegado a su fin. En la realización del programa participaron el máster de sonido Abdulgani Arut, el asesor musical Radomir Mesha y desde el micrófono el que les habla José Portuondo. No olviden que mañana martes la cita es con mi compañera Ladia. A la misma hora y por las mismas frecuencias. Hasta mañana.

0: 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Buenos días, Hilario Ruiz de Gaona y Torres les ofrece en nombre de toda la redacción las noticias del día 8 de junio de 2026.
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0: Eslovaquia reivindica el legado de sus antepasados en el 165 aniversario del Memorándum Nacional. Fico homenajea en Francia a los soldados que combatieron contra el nazismo. Eslovaquia impulsa su presencia en África con una misión diplomática y empresarial. El presidente de Eslovaquia, Peter Pellegrini, hizo un llamamiento a los ciudadanos a sentirse orgullosos de sus antepasados y del camino que trazaron hacia la autodeterminación nacional. Con motivo del 165 aniversario del Memorándum de la Nación Eslovaca, que se conmemoró ayer, 7 de junio, destacó que muchas de las aspiraciones de aquel documento histórico se han cumplido, ya que los eslovacos deciden hoy libremente sobre su futuro en un Estado soberano. El mandatario recordó que la lengua, la educación y la cultura fueron pilares fundamentales del proyecto nacional plasmado en el texto aprobado en 1861. El 7 de junio está reconocido oficialmente como día conmemorativo en Eslovaquia. El primer ministro eslovaco Robert Fico rindió homenaje en la ciudad francesa Dunkerque a los soldados checoslovacos y aliados que participaron en la Segunda Guerra Mundial. Durante los actos por el aniversario del desembarco aliado en Normandía, Fico subrayó la importancia de recordar a todos quienes contribuyeron a la derrota del nazismo. El jefe del gobierno destacó tanto el papel del Ejército Rojo y las fuerzas rumanas en la liberación de Eslovaquia como la contribución del Segundo Frente Abierto en Europa Occidental. También honró a los 167 miembros de la Brigada Blindada Checoslovaca caídos en las operaciones desarrolladas en Dunkerque. El ministro de Asuntos Exteriores eslovaco, Juraj Blanár, inicia hoy lunes una visita oficial a Kenia y Tanzania con el objetivo de reforzar la cooperación política, económica y de desarrollo. La misión incluye a representantes de 32 empresas e instituciones eslovacas de sectores como energía, agricultura, sanidad y defensa. En Nairobi mantendrá reuniones con altos dirigentes kenianos y representantes de Naciones Unidas, mientras que en Tanzania participará en la inauguración de la primera embajada eslovaca del país, en la ciudad de Dar es Salaam. Bratislava considera África una región estratégica por su crecimiento económico y su creciente peso geopolítico. El gobierno de Eslovaquia pretende presentar el presupuesto estatal de 2027 en septiembre, un mes antes de lo habitual, aunque los socios de la coalición dudan de que el calendario pueda cumplirse. Mientras el primer ministro Robert Fico defiende nuevas medidas para estimular el crecimiento económico, persisten las discrepancias sobre la eliminación del impuesto a las transacciones financieras y otras reformas fiscales. El partido Hlas SD ha advertido además de que abandonaría la coalición si se modifica el actual sistema de una paga extraordinaria de jubilación. La oposición acusa al Ejecutivo de preparar medidas populistas de cara al próximo ciclo electoral, mientras empresarios y analistas reclaman una reducción de la carga tributaria y una gestión más eficiente del gasto público. El seleccionador de Eslovaquia, Vladimír Weiss, destacó el compromiso y la trayectoria del defensa Peter Pekarik, quien puso fin a 20 años de carrera internacional en el amistoso ante Montenegro, celebrado el pasado viernes y que terminó con empate a 2 goles. Weiss calificó de excepcional una trayectoria que comparó con las de las figuras como Lionel Messi y Cristiano Ronaldo por su longevidad al máximo nivel. El técnico también valoró positivamente el rendimiento de varios jóvenes debutantes y de jugadores experimentados como Ondrej Duda y Robert Bojenik. A 3 meses de los próximos compromisos oficiales, Weiss se mostró satisfecho con las conclusiones obtenidas durante la concentración de junio.
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0: Eslovaquia conmemora el 165 aniversario del Memorándum de la Nación Eslovaca, uno de los documentos fundamentales del movimiento nacional eslovaco del siglo XIX y considerado un hito en el camino hacia la afirmación de la identidad nacional y la posterior creación del Estado eslovaco moderno. Con motivo de la efeméride, el presidente de Eslovaquia, Peter Pellegrini, destacó que el memorándum fue un programa político y cultural decisivo para los eslovacos de la época. Según el jefe del Estado, sus autores comprendieron que el futuro de la nación dependía de la preservación de la lengua, la educación y la cultura. Pellegrini afirmó que muchas de aquellas aspiraciones se han hecho realidad y subrayó que los eslovacos deciden hoy libremente sobre su futuro en una república soberana e independiente. El documento fue aprobado los días 6 y 7 de junio de 1861 en Turchansky Sveti Martin, actual ciudad de Martin, durante una asamblea nacional que reunió a representantes de la vida política, cultural y religiosa eslovaca. Entre sus principales reivindicaciones figuraban el reconocimiento de los eslovacos como nación con identidad propia, el uso oficial de la lengua eslovaca, la creación de instituciones educativas y culturales nacionales y una mayor igualdad dentro del entonces Reino de Hungría. Aunque aquellas demandas no fueron atendidas en su momento, el memorándum se convirtió en un referente del proceso de emancipación nacional eslovaco. El Ministerio de Cultura recordó que el texto simboliza la madurez política de la nación y sirvió de inspiración para las generaciones que continuaron defendiendo sus derechos culturales y políticos. También el presidente de la Asociación de Ciudades y Municipios de Eslovaquia, Jozef Božík, destacó que el monumento refleja el esfuerzo de los antepasados por preservar la identidad nacional y promover el desarrollo de la lengua, la cultura y la educación. Según Božík, los valores de responsabilidad cívica, patriotismo y participación pública expresados en la Asamblea de 1861 siguen siendo plenamente actuales. La conmemoración ha tenido además una dimensión política. Diversas voces cercanas al gobierno han reivindicado el memorándum como uno de los pilares históricos de la estatalidad eslovaca y como una prueba de la continuidad de las aspiraciones nacionales que desembocaron en la creación de la actual República Eslovaca. Más de siglo y medio después de su aprobación, el memorándum de la nación eslovaca continúa ocupando un lugar central en la memoria histórica del país y sigue siendo presentado como un símbolo de la identidad, la soberanía y la conciencia nacional de los eslovacos.
2: Muy buenos días a todos y excelente inicio de semana. Espero que hayan tenido un agradable domingo. Arrancamos hoy lunes y te damos la bienvenida al espacio de economía y política de Radio Eslovaquia Internacional. Sin embargo, antes de dar a conocer los temas que abordaremos en esta emisión, me gustaría saludar a todas las personas que nos sintonizan a través de la onda corta desde diversos rincones del planeta, al igual que a las que por medio de la FM nos oyen en la región de Bratislava. A todos esos radioyentes, así como a los que nos siguen por internet, les repito que están escuchando Radio Eslovaquia Internacional. Desde el estudio R17, situado en la emblemática pirámide invertida de Bratislava, estarán con ustedes el que les habla José Portuondo y desde la mesa de control técnico, el máster de sonido Abdul Ghani Arut. Los titulares de los temas que abordaremos en la emisión son los siguientes. La presidenta de Macedonia del Norte cumplimenta visita oficial a Eslovaquia. Dan a conocer paquete de medidas gubernamentales para impulsar la economía. Aumentan las rutas de viaje desde los aeropuertos eslovacos. Y ahora sí, pónganse cómodos, que de inmediato comenzamos.
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2: Abriremos la emisión de hoy haciendo un resumen de la visita que realizó a Eslovaquia la presidenta de Macedonia del Norte, Jordana Siljanovska-Dafkova, la semana pasada. En el Palacio Grasalkovich, sede presidencial, la visitante fue recibida por el mandatario eslovaco, Peter Pellegrini.
3: Stabilní, prosperujúci a európsky ukotvený západný Balkán.
0: Unos Balcanes occidentales estables, prósperos y con una sólida base europea deben ser de interés estratégico para toda Europa. Eslovaquia apoya la perspectiva europea de Macedonia del Norte. Lo hacemos como amigos, socios y aliados. Al mismo tiempo afirmamos con la misma claridad que todo el proceso de ampliación debe ser justo, predecible y basarse en las mismas reglas para todos los países que solicitan la adhesión al bloque comunitario.
2: Con estas palabras se pronunció Pellegrini en rueda de prensa. Macedonia del Norte ha sido país candidato a la Unión Europea durante más de 20 años. En la actualidad, 9 países esperan unirse al bloque. Entre esos países figura también Ucrania, que según la propuesta del canciller alemán Friedrich Merz, debería convertirse en miembro asociado y recibir un estatus especial. Sin embargo, el presidente eslovaco no comparte esa idea.
0: Sería una señal absolutamente errónea y muy negativa de cara a los ciudadanos de los países de los Balcanes occidentales y sus representantes políticos. Los países que tienen el primer derecho a convertirse en miembros de la Unión Europea son precisamente los países de los Balcanes occidentales, incluida Macedonia del Norte.
2: Según Siljanovska-Dafkova, la integración de los Balcanes occidentales en la Unión Europea es importante, ya que los países de esta región pueden contribuir significativamente a mantener el orden mundial.
4: Con la integración de nuestros países en la Unión Europea lograremos poner fin al fenómeno de la fragmentación en Europa, para el cual existe un término griego llamado balcanización. Además, acabaremos definitivamente con la división artificial entre este y oeste.
2: Siljanovska, Dafkova y Pellegrini abordaron la situación actual de seguridad, incluyendo la guerra en Ucrania. El jefe de Estado eslovaco recordó que él y la presidenta de Macedonia del Norte participarán en la cumbre de la OTAN que se celebrará en julio en Ankara. En este sentido, añadió que ambos estaban interesados en que Europa se convierta en un pilar más sólido y fiable de seguridad y defensa dentro de la Alianza Noratlántica. Los líderes destacaron la cooperación entre los países en diversas áreas. Peter Pellegrini nuevamente.
0: Los contactos comerciales, la reunión de la Comisión Conjunta de Cooperación Económica, las visitas ministeriales y el creciente interés de las empresas demuestran que el potencial de nuestras relaciones es real. Nuestras economías están conectadas principalmente a través de la industria automotriz, la ingeniería eléctrica y las cadenas alimentarias. Sin embargo, las oportunidades son mucho mayores. Vemos un enorme potencial en los sectores de energía, digitalización, infraestructura, sanidad, agricultura, así como en el turismo y las exportaciones.
2: Durante el encuentro también abordaron la seguridad energética en el contexto de la diversificación, las nuevas interconexiones y las inversiones. La mandataria macedonia también fue recibida por el presidente del Parlamento eslovaco, Richard Rashi. Al inicio de la reunión, Rashi destacó el nivel actual de las relaciones bilaterales y acentuó el interés de nuestro país en el desarrollo de la diplomacia parlamentaria. Aprecio las relaciones amistosas entre Eslovaquia y Macedonia del Norte y me alegra que hayamos aprovechado este debate para centrarnos en la dimensión parlamentaria e institucional de nuestra cooperación, afirmó. El jefe del cuerpo legislativo eslovaco confirmó en la reunión que Eslovaquia apoya desde hace tiempo la integración de Macedonia del Norte en la Unión Europea y está interesada en prestar asistencia, especialmente en la cooperación práctica a nivel de sus órganos legislativos. En este sentido, también propuso establecer un diálogo directo entre las comisiones de asuntos europeos y las administraciones parlamentarias de los dos países. Otro tema importante de la conversación fue también la participación de los jóvenes en la política. Queremos que el Parlamento sea abierto y comprensible para las nuevas generaciones. Por eso, estaremos en contacto con los colegas macedonios para que podamos asumir programas probados en escuelas y universidades, precisó Rashi. Las medidas de apoyo a la economía debatidas por el Consejo Económico y Social la semana pasada no salvarán la economía y solo contribuirán a una leve mejora del entorno empresarial. Así lo afirmaron sindicalistas y empresarios tras salir de la reunión tripartita, destacando que el anteproyecto de ley elaborado

0: con el presupuesto ni impulsan el crecimiento económico. Rastislav Mahunka, de la Asociación de Uniones Empresariales.
1: Sin que haya cambios en la carga fiscal y las deducciones, no lograremos avanzar. Consideramos que el impuesto sobre las transacciones, la cuestión de la tributación progresiva y los tipos impositivos poco claros del IVA son el mayor problema. Las 32 medidas restantes que afectan a las finanzas públicas deberán ser elaboradas por los ministerios y los interlocutores sociales, como muy pronto en otoño, tras la aprobación del presupuesto para 2027.
0: El presidente de la Asociación de Uniones Industriales y del Transporte, Andrei Las, asegura que esas son las medidas que pueden impulsar nuestra economía.
1: Estas 35 medidas, por ahora, son solo titulares, así que hemos pospuesto el problema para los próximos meses. Nosotros, hoy en día, no estamos recibiendo pedidos. Es una situación en la que la industria ve cómo están desapareciendo algunas producciones.
0: Los empresarios critican el hecho de que el gobierno quiera esperar hasta las previsiones económicas de junio para preparar medidas que afecten al presupuesto estatal. Afirman que Eslovaquia no puede permitirse más aplazamientos en la toma de decisiones. Josef Spirko, vicepresidente de la Unión Nacional de Empleadores.
1: Hoy no tenemos tiempo para microgestión ni para pequeños paquetes de medidas. Las empresas eslovacas están perdiendo competitividad en el ámbito europeo y existe una amenaza real de despidos masivos.
0: En términos similares, se pronunció la presidenta de la Confederación de Uniones Sindicales, Mónica Uhlerova, quien señaló que esperar por las previsiones y la elaboración del presupuesto estatal en septiembre es una pérdida de tiempo valioso. Los sindicalistas tampoco estuvieron de acuerdo con las medidas previstas en materia de seguridad laboral ni con las relacionadas con la Ley de Protección y Promoción de la Salud Pública. Según el primer ministro eslovaco Robert Fico, las críticas a las medidas diseñadas son inapropiadas.
2: Habíamos dicho claramente que este paquete de medidas no tendría impacto en el presupuesto estatal. Si alguien quiere poner esto en duda, no podrá hacerlo.
0: Algunos miembros del gobierno han admitido que el paquete de medidas propuesto podría ser más ambicioso. El responsable de la cartera de Turismo y Deportes, Rudolf Uliak, expresó algunas objeciones.
1: Por ejemplo, con la abolición de las devoluciones del IVA se obtendrían 1.000 millones de inmediato. Al mismo tiempo, con la abolición de la contratación pública durante los 4 años de duración del periodo electoral se obtendrían casi 4.000 millones de euros.
0: El paquete también incluye medidas centradas en las inversiones. Por ejemplo, prevé la creación de 2 nuevos fondos para apoyar a las regiones. Sin embargo, varias soluciones no fueron incluidas en el mismo. Asevera el ministro de Inversiones, Desarrollo Regional e Informatización, Samuel Migal.
1: Estoy hablando de visados de inversión y de un sistema para prevenir la evasión del pago del IVA. Estas medidas podrían generar de inmediato 500 millones de euros, con los que podríamos, por ejemplo, cubrir el déficit creado con la derogación del impuesto sobre las transacciones.
0: Según el ministro de Educación, Tomás Drucker, el gobierno aprobó lo que pudo y añadió que el otoño será crucial.
2: Si, como dicen algunos inversores y empresarios, el impuesto sobre las transacciones es su principal prioridad, estamos dispuestos a hablar del impuesto sobre las transacciones. Si su prioridad número uno son las deducciones, entonces estamos dispuestos a hablar de esta prioridad.
0: Acorde con el economista Martin Schuster, del Consejo de Responsabilidad Presupuestaria, no hay tiempo para esperar hasta el otoño.
1: Mientras tanto, otros países nos pasarán por delante. Estamos perdiendo terreno. Tanto el año pasado como el año en curso, el crecimiento económico en el país estará por debajo del 1%. Por ejemplo, la República Checa crecerá el 2% y Polonia superará el 3%.
0: El gobierno eslovaco presentará las medidas aprobadas ante el Parlamento en el mes de septiembre. Ha llegado el momento de hacer una pausa musical en la emisión. Será para escuchar a Zdenka Pretna interpretando la melodía que lleva por título Ketonieide.

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1: La aerolínea irlandesa de bajo coste, Ryanair, añadirá un cuarto avión a su base en el aeropuerto Milan Rastislav Štefánik de Bratislava, lo cual le permitirá inaugurar una línea regular completamente nueva a Turín, Italia, a partir del 26 de octubre y operar 23 líneas desde la capital eslovaca durante el periodo invernal. Así lo anunciaron recientemente en rueda de prensa directivos del aeropuerto de Bratislava y de la compañía Ryanair. El director de Ryanair, Michael O'Leary, afirma que esta es la mayor cantidad de rutas que han operado hasta ahora en la temporada de invierno en el aeropuerto de Bratislava. Actualmente la compañía opera 33 rutas regulares desde el aeropuerto más grande de nuestro país durante la temporada de verano, la mayor cantidad desde que comenzó a operar en este aeropuerto en octubre de 2005. Dusan Novota, director general del aeropuerto bratislavense, asevera que este se encuentra entre los de más rápido crecimiento en Europa.
2: Los descuentos son iguales para todas las aerolíneas. Se trata principalmente de vuelos directos. Estamos animando a las aerolíneas a abrir nuevas conexiones. El crecimiento de Bratislava está más bien ligado a la reducción de las tarifas por servicios de tráfico aéreo. Estas se han reducido significativamente. Fue un cambio que hicimos en coordinación con el Ministerio de Transporte para hacer más competitivo el aeropuerto de Bratislava. Eso nos permitió reducir las tarifas por los servicios de tráfico aéreo. De este modo, Ryanair podría competir mejor con los aeropuertos de los alrededores. El contrato del Milan Rastislav Štefánik con la aerolínea debería tener una validez de 5 años más.
1: El director de la aerolínea dice que ampliarán sus capacidades en Bratislava a costa de países y aeropuertos que no están orientados al crecimiento y tienen condiciones más exigentes. En cuanto al combustible para aeronaves y los precios de los billetes de avión, O'Leary asevera que tienen asegurado el 80% de su combustible hasta marzo de 2027. Esto, en su opinión, significa que los billetes de avión de Ryanair se mantendrán a precios similares y no tendrán que aumentar. El aeropuerto de Bratislava tuvo un año récord. Por primera vez en su historia, atendió a casi 2,5 millones de pasajeros. Acerca de los destinos más populares, el director general de la terminal aérea de Bratislava dijo:
2: Turquía sigue siendo el número uno, seguida de España, que está teniendo un impacto significativo, e Italia. Esto quiere decir que rutas como Barcelona o Roma resultan muy atractivas incluso para escapadas de fin de semana, lo que implica que los viajeros eslovacos están optando por estancias de 3 o 4 días con vuelos directos de 1 o 2 horas.
1: La situación también está siendo favorable para el aeropuerto de Košice, la segunda ciudad más importante del país. Este ha registrado un aumento de pasajeros por tercer año consecutivo y se espera que en 2026 la cifra llegue al millón. Juraj Todt, portavoz del aeropuerto de la Metrópoli Oriental.
3: Tres aerolíneas operan vuelos desde Košice y a través de sus principales aeropuertos, Varsovia, Viena y Zúrich. Se puede volar desde Košice a cualquier parte del mundo con una sola escala. Por supuesto, la conexión entre Košice y Praga, muy popular desde hace más de 102 años, sigue siendo muy solicitada. Además, se ofrecen vuelos directos a destinos más recientes en España, como Málaga, en Andalucía, y el aeropuerto más grande de Italia, Roma Fiumicino, sumando un total de 12 destinos directos.
1: Además de Bratislava y Košice, los pequeños aeropuertos regionales también buscan hacerse un hueco en el mapa de la aviación. Uno de ellos es el aeropuerto de Piešťany, situado a 90 kilómetros de Bratislava. ¿Qué ventajas ofrece a los pasajeros en comparación con los grandes aeropuertos internacionales? A la pregunta responde su director, Bohumil Klečák.
2: Nuestro aeropuerto gestiona básicamente un solo vuelo grande a la vez, con hasta 220 pasajeros, por lo que todo aquí es más pequeño, los tiempos de espera son más cortos, los pasajeros no se pierden entre las puertas de embarque y todo, desde el check-in hasta la seguridad, el control de pasaportes y el embarque es más rápido.
1: A la hora de planificar unas vacaciones, la persona no puede olvidarse del seguro de viaje. ¿Cuándo merece la pena contratar un seguro anual y cuándo basta con un seguro a corto plazo? Eva Irgeliatskova, manager de relaciones públicas de la Asociación de Seguros, afirma.
4: Si viajas con frecuencia, por ejemplo, en bicicleta a Austria, probablemente te convenga contratar un seguro anual para no tener que preocuparte por hacerlo antes de cada viaje. Pero si vas a estar allí por un tiempo limitado, es mejor contratar un seguro para ese periodo, junto con todos los seguros adicionales que cubran los riesgos a los que puedas estar expuesto durante esas vacaciones.
1: Con la llegada de la temporada de verano, aumenta el número de fraudes al reservar excursiones o alojamientos. Liudmila Masarikova, presidenta de la Asociación Eslovaca de Agencias de Viajes y Operadores Turísticos, advierte sobre las cosas que debemos tomar en cuenta.
5: Nuestra asociación acaba de lanzar un sitio web muy sencillo y confiable, overseascestoku.sk. Los clientes, es decir, los viajeros, pueden verificar de forma fácil y gratuita si la entidad que eligen como operador turístico o socio de viajes está protegida en caso de quiebra.
1: Se prevé que esta temporada de verano sea una de las más fuertes de los últimos años. Estimados radioyentes, el tiempo reservado para la emisión de hoy lamentablemente ha llegado a su fin. En la realización del programa participaron el máster de sonido Abdulgani Arut, el asesor musical Radomir Mesha y desde el micrófono el que les habla José Portuondo. No olviden que mañana martes la cita es con mi compañera Ladia. A la misma hora y por las mismas frecuencias. Hasta mañana.